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3: ¿Qué tal? ¿Cómo le va? Mi nombre es Juan Arango y estas son las noticias de la hora. La Reserva Federal de Estados Unidos elevó la tasa de interés de referencia por primera vez desde 2023. El recluso del corredor de la muerte en Georgia obtiene un indulto de última hora, mientras que una ejecución en Texas está en marcha. La Reserva Federal de Estados Unidos subió este miércoles su tasa de interés de referencia en un cuarto de punto porcentual, hasta un rango de entre 3.75 y 4%. Esta fue la primera decisión política monetaria bajo la presidencia de Kevin Warsh. El Comité Federal de Mercado Abierto aprobó por unanimidad el incremento, el primero desde julio del 2023, mientras la inflación continúa por encima del objetivo del 2% establecido por el Banco Central. La Fed explicó que la medida busca acelerar el regreso de la inflación a esa meta, en momentos en que la economía mantiene una expansión sólida y el mercado laboral permanece estable, según ellos. Las nuevas proyecciones muestran además que 16 de los 18 funcionarios que prestaron pronósticos esperan al menos otro aumento de un cuarto de punto antes de que termine el año. El pronóstico mediano para las tasas a finales de 2026 subió a 4.1%, mientras la Reserva Federal estima que la inflación no regresará a su objetivo del 2% hasta 2029. La decisión confirma un cambio hacia una política monetaria más restrictiva para contener las persistentes presiones sobre los precios. El organismo anticipa que las próximas decisiones dependerán de la evolución de la inflación, el empleo y las condiciones generales de la economía. Esto es Minuto 60.
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6: Cross, and there's the opening goal. How about that? Number 100 for Lionel Messi in an Inter Miami uniform.
3: El Inter Miami es campeón de la Campeones Cup. Las Garzas vencieron 2-0 a Cruz Azul y Leo Messi anotó un gol de cabeza, su gol número 100 con el equipo. Con este triunfo, Leo Messi ya llega a 48 títulos en su carrera. Además, en el debut de Cristian Kili González como técnico del equipo. Soy Juan Arango y estas fueron las noticias de la hora.

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0: con la poderosa y con todo el sentimiento mexicano. ¿Qué tal? Muy buenos días, buenos días, buenos días. Alegría, buenos días al amor y buenos días al jueves, septiembre 17. Son las 6:23 de la mañana. Les damos la bienvenida a un mañanero más aquí donde se goza con todo el sentimiento mexicano, aquí en la poderosa 93.3 FM. Arrancamos este mañanero con el pie derecho, pero sobre todo con la bendición de Dios. Un saludo cordial para todos los que ya están en sintonía aquí de la poderosa, aventándose el mañanero con la gaviota. Un saludo para todos los que ya van saliendo de su tercer turno, para los que apenas van entrando, a los que ya van en camino y a los que ya se van despertando también. Muy, pero muy buenos días, ingeniero, buenos días. Aviénteme esa llamadita, por favor. La poderosa, buenos días.
1: Muy buenos días, Gaby, ¿cómo amaneció?
0: Muy bien, gracias. ¿Y usted cómo está?
1: Muy bien, gracias a Dios también. Mira, aquí ya rumbo al trabajo.
0: Eso es bueno. Bien feliz y contento porque ya es jueves, ¿verdad?
1: Ah, claro que sí.
0: un día más y se acaba la semana otra vez.
1: Un pasito más y ya estamos ahí.
0: Ándele. ¿Qué cancioncita le vamos a complacer, mi estimado? Y saludando a quién.
1: La canción del campo a la ciudad con Exterminador. Y el saludo, pues ya sabes, especialmente ahí para usted y para toda la gente de Ocurio, Moro, Juan Lucas, Palo Alto, Oconoscle, municipio de Yuriria, Guanajuato.
0: Muy bien, ahí quedó el saludito, muchísimas gracias. Aquí le tengo su canción, nada más dígame fuerte, ¿con cuál se goza?
1: Aquí se goza con la gaviota y con puro sentimiento guanajuatense.
0: Y arriba Guanajuato, que ya se hizo presente aquí en el mañanero. Son las 6:25 de la mañana. Repórtese, avientes el mañanero con la gaviota.

0: Ahí escuchamos a Grupo Exterminador del Campo a la Ciudad. Son las 6:28 de la mañana y seguimos aquí aventándonos este rico y delicioso mañanero. La Poderosa, muy buenos días.
1: Buenos días, Gaby, ¿cómo amaneció?
0: Muy bien, gracias, Juanito. ¿Y usted cómo está?
1: Pues también, Gaby, gracias a Dios, ya a un día de fin de semana, pues ya mañana es viernes, Gaby.
0: Pues sí, ¿qué más, verdad? Bien felices y contentos dándole la vuelta al invernadero.
1: Sí, Gaby, pues es aquí donde mantenemos la familia, gracias a Dios.
0: Eso es todo, Juanito. Dígame, Juanito, ¿qué cancioncita le vamos a complacer y saludando a quién?
1: Quiero, por favor, el bolero del pueblo con Vagón Chicano, Gaby. Saludos por esta... Para todos sus cielos de escuchas, el HM, el buen David, Lío, todos, Gaby, todos en general, pues el de esos, ¿qué? Juan y las Marías, pues bueno,
0: el
1: pues somos familia,
0: Gaby,
1: todos puros cielos de escuchas y los trabajadores de aquí de Superior, los del Gardens Alive y los que utilizan, Gaby.
0: Muchísimas gracias a Juanito, ahí quedó el saludito, aquí le tengo su canción, nada más dígame fuerte, ¿con cuál se goza?
1: En la número uno, Gaby, con puro sentimiento guanajuatense. Saludos a los calabaceros.
0: Gracias. Y arriba Guanajuato nuevamente, que ya se hizo presente aquí en el mañanero. ¿Dónde anda Durango, Veracruz, Salvador, Nicaragua? ¿Dónde andan? Repórtense, avientes el mañanero con la gaviota.

0: Ahí escuchamos a Vagón Chicano con El Bolero. Son las 6:34 de la mañana y seguimos aquí aventándonos el mañanero La Poderosa. Muy buenos días.
1: Muy buenos días.
0: Buenos días, buenos días.
1: Buenos días para ti y a todos nuestros amigos oyentes que están en sintonía con el espacio radial, que es el toque de queda de las mañanas aquí en el oeste de Michigan.
0: Así es, muchísimas gracias, muy buenos días. Dígame, ¿en qué cancioncita le vamos a complacer y saludando a quién?
1: Bueno, saludando a todos nuestros amigos centroamericanos y también de República Dominicana, de donde soy oriundo, y también saludando a todos nuestros hermanos hispanos radicados aquí en el oeste de Michigan y en diferentes puntos de aquí de los Estados Unidos.
0: Muy bien, muchísimas gracias. Ahí quedó el saludito. ¿Qué cancioncita les va a complacer?
1: Gloria Trevi, Agárrate.
0: Gloria Trevi, Agárrate. Muy bien, pues ahí quedó el saludito. Aquí le tengo su canción. Nada más dígame fuerte, ¿con cuál se goza?
1: Se goza con La Poderosa de Michigan, con Sentimiento Mexicano.
0: Muchísimas gracias. Y República Dominicana ya se hizo presente aquí en el mañanero. Son las 6:35 de la mañana. Repórtese, aviénteselo con la gaviota.
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0: Ahí escuchamos a Gloria Trevi con Agárrate. Son las 6:38 de la mañana y seguimos aventándonos este mañanero, pero no sin antes irnos con los saluditos que tenemos acá por el WhatsApp. Dice Mara Mozo: hola hermosa gaviota, feliz y bendecido jueves. Gracias, Marita, igualmente para ti. Ahí quedó el saludito y ahora sí nos vamos con la llamadita. La Poderosa, muy buenos días.
1: Gaviota, muy buenos días.
0: HM, ¿cómo anda?
1: Aquí se reporta el HM.
0: ¡Oh, sí!
1: Ahorita me ando, ahorita con la canción de la Gloria Trevi, me desgreñé, ando cachucando porque todo el greñero se me viene para el frente.
0: Todo el greñero ni tiene, HM.
1: Todo el greñero. No, pero el del pecho.
0: ¡Ay! Ay, HM, ¿cómo anda, HM?
1: No, pues bien alterado, ya ves. No,
0: y en el pecho, bien, no, Gloria Trevi.
1: No, hay en la espalda, parezco como este, como hombre lobito recién nacido. Hay los pelillos, ¿sabes? Cuando se le paran, cuando asustan, así como que.
0: Ay. El HM, bien, Gloria Trevi, ahorita.
1: No, sí, de verdad, ¿no? Hasta me saqué mis zapatos de acá y voy. No, ¿para qué les digo nada? Después me van a grabar, ya. Te van a hacer un exitazo.
0: Va a ser un hitazo esa, ¿sí?
1: No, y la cosa que ya hace la gente, hace billetes con otras personas y ya
0: no,
1: ya no
0: sí
1: se muchan con nada.
0: Sí, HM, hay que ponerse bien al tiro porque ya cualquier persona quiere ganar dinero con nosotros.
1: Sí, fíjate que a mí me han grabado muchas veces y no, no ha caído nada de billetes. Nomás hay todos los que se llenaron las bolsas de puro billete.
0: Uy, no. Reclame, HM, y reclámeles.
1: Y yo acá con mi cartelón en el puente.
0: Uy, no, eso no es justo.
1: No, eso no es justo. Ya esperé que me traigan una cobija porque hoy está medio frillito y está cayendo una neblina de como de agüita.
0: Está cayendo una
1: neblina. Algo para las reumas porque con el frillito aquí en la mañana sí ando medio congelado.
0: Algo para las reumas. Ay, qué HM.
1: Ya no, bien malo, mira.
0: ya huele a la tercera edad, HM.
1: Ya me parezco al zurdo, ya.
0: Oye. El zurdo, no sé, mi estimado el zurdo. Ahora no se ha reportado el zurdo.
1: No, porque se reporte, porque ya hace falta, porque el Juanito, ahí está. El otro, pues esperando que le abran el portón, porque, que se brinque. Ya, pues oye, pues.
0: Ay, tú, HM.
1: Tantos años ahí estando esperando a que abran el portón, yo ya lo haya tumbado.
0: Yo ya me hubiera.

0: dice?
1: No, aquí hay que hacer cualquier cosa por salir adelante, Gaviota.
0: Sí, HM, claro que sí, estoy de acuerdo con usted.
1: Yo creo que yo me voy a hacer locutor para ver si despedir acá hay un billetito.
0: Ándele, luego, véngase.
1: No, el otro día estaba yendo ahí a una, ¿cómo se llama? La Pantera.
0: Ah, sí, a la Panterita, un saludo
1: que
0: para ella.
1: Que dicen que ya ahorita nomás es nomás de, vente para acá y haz aquí borlote, y dicen que antes era como un título que tenías que sacar para ser locutor.
0: Sí, antes tenías que
1: no era nomás de estar locos así como tú y como yo, ¿no?
0: ¡Oye! Antes entrar a la locución era muy difícil.
1: No era nomás de que tú te carcajeas y aquel que diga puras tarugadas, ¿no? Ya era, que se dice que era cosa seria.
0: Mira, cheve.
1: No, pues aquí andamos. Vámonos con la rolita porque ya creo que ya llevamos ya 15 minutos.
0: ¿Qué canción?
1: El Juanito, si no ha llamado, va a estar enojado.
0: No, sí, él ya llamó desde hace rato, fue el primerito.
1: O el Lobito también se reporta. El David.
0: David.
1: Sí, un saludo muy especial para todos ellos, y a ver si les puedes poner una rolita que se llama... Una que me queda, como dicen, yo me pongo el saco con esa rola, el soltero feliz.
0: Vámonos.
1: Y bueno, no va a haber nadie que domine al toro bravo, porque dicen que al toro bravo hay que agarrar con los cuernos, pero pues no. Aquí no hay ni un cuerno.
0: Dígame, ¿con cuál se goza, Cheme?
1: Pues aquí se goza con la poderosa, con puro sentimiento, caliente. Y arriba Guadalajara, Jalisco, que esa es mi tierra.
0: Y arriba Jalisco, que ya se hizo presente aquí en el Mañanero. Son las 6:43 de la mañana. Repórtese, aviénteselo con la Gaviota.

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2: Y escuchamos a Espinoza Paz con Soltero Feliz. Son las 6:47 de la mañana y seguimos aquí aventándonos este delicioso y rico mañanero. La Poderosa, muy buenos días.
3: Buenos días, Gaby, buenos días.
2: Buenos días, Alex, ¿cómo estás?
3: Aquí andamos, Gaby, yendo rumbo al trabajo, dando gracias a Dios por un día más de vida. Y pues aquí en Chicago tenemos una pequeña tormentilla de agua, pero pues aquí andamos.
2: Algo pequeño, ¿verdad? Nada grande.
3: Sí.
2: Eso es bueno, Alex. Dígame, ¿qué cancioncita le vamos a complacer y saludando a quién?
3: Mira, Gaby, quiero ver si puedes conversar con una del Trono de México, que se llama Te Voy a Amar, se la voy a dedicar a mi esposa. Y vamos a saludar a la receta que está en sintonía de La Poderosa, a los que siempre llaman, pienso... su canción en la mañana, a Buen Cruz, a señor David, y a usted ahí un saludo, tipo respeto en cabina, y pues a todos los que están en sintonía ahorita.
2: Muchísimas gracias, Alex, ahí quedó el saludito, aquí le tengo su canción, nada más dígame fuerte con cuál se goza.
3: Con La Poderosa, Gaby, con sentimiento michoacano del municipio Huetao, Michoacán.
2: Gracias, Gaby. Muchas gracias. Y arriba Michoacán, que sí se hizo presente aquí en el mañanero. Son las 6:48 de la mañana. Repórtese, aviénteselo con la gaviota.
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0: Sí, ahí escuchamos el trono de México, Te Voy a Amar. Son las 6:52 de la mañana y seguimos aquí aventándonos este rico y delicioso mañanero. La Poderosa, muy buenos días. La Poderosa, buenos días.
1: Buenos días.
0: Buenos días, amigo, dígame.
1: ¿Puedo poner la canción, por favor?
0: Claro que sí, ¿qué cancioncita le vamos a poner?
1: Ah, se llama El Campesino con Banda Los Reales y Luisillo Pineda.
0: ¿Saludando a quién?
1: A la gente de Michoacán.
0: Muy bien, ahí quedó el saludito. Aquí le tengo su canción, nada más dígame fuerte, ¿con cuál se goza?
1: Con la poder de Michoacán,
0: gracias. Y arriba Michoacán nuevamente, que

0: Y ahí escuchamos a los originales de San Juan, el campesino. Son las 6:57 de la mañana, casi llegando a la recta final. No sin antes decirles que Dios sea nuestra guía por el resto del día y nos escuchamos, el día de mañana a la misma hora y por el mismo canal. Y recuerden, no le cambie de estación porque vamos a regresar en unos instantes con el cotorreo de la mañana, el primo, la güera de Durango y el papi. Ahora sí, nos vamos con la última llamadita. La Poderosa, muy buenos días.
1: Gaby, buenos días. La última
0: y nos vamos. Ándele, eso, David. Dígame, David.
1: ¿Cómo está la canción, por favor, Gaby? ¿Cómo está hoy, Gaby?
0: Muy bien, gracias a Dios. ¿Y usted?
1: También muy bien, Gaby. La canción se llama... Es que hay muy poco tiempo para seguir platicando, Gaby. Nos dejó muy poco tiempo el H&M. La canción se llama Caminemos con los Panchos, Gaby. Hay que recordar algo viejito. Vamos a mandar un saludo a su papá, Gaby, que con esta canción va a ser el bolillo más bueno, Gaby.
0: Ándele, a él le encantan estas canciones de los panchos. Un saludo a mi padre, claro.
1: Me encantan los bolillos esos doraditos, Gaby.
0: Sí, los que se cocen en el horno de piso se les llama.
1: Sí, exacto. Ándele, espero que pase un excelente día.
0: Muchísimas gracias, David. Ahí quedó el saludito, aquí le tengo su canción. Nada más dígame fuerte con cuál se goza.
1: Aquí se goza con la que buena Poderosa, Gaby Forrego.
0: Gracias. Y con esta nos despedimos del mañanero. Son las 6:58 de la mañana. Muchísimas gracias a todos los que se reportaron. Un saludo.

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6: ¿Qué tal? ¿Cómo le va? Mi nombre es Juan Arango y estas son las noticias de la hora. Huawei enfrenta juicio en Estados Unidos por presunto robo de tecnología y secretos comerciales. Susie Wiles, la jefa del gabinete de la Casa Blanca, anuncia que está libre de cáncer. Un fiscal federal acusó a Huawei de construir parte de su imperio de telecomunicaciones mediante el robo de tecnología a compañías estadounidenses durante la apertura del juicio contra el gigante tecnológico chino en un tribunal federal de Brooklyn. Taylor Stout, abogado del Departamento de Justicia, afirmó que durante las dos décadas Huawei recurrió al robo, las mentiras y el encubrimiento para obtener ventajas frente a sus competidores y abusar del sistema financiero estadounidense. Según la fiscalía, la compañía conspiró para apropiarse de secretos comerciales de varias empresas, incluyendo código fuente del sistema operativo de enrutadores de Cisco Systems y tecnología usada por T-Mobile para poder probar teléfonos. La acusación también menciona como presuntas víctimas a Motorola Solutions, Fujitsu, Quintel Technology y Cinex Labs. El caso comenzó hace 8 años y posteriormente fue ampliado para incluir cargos de asociación ilícita relacionados con un supuesto patrón de actividades ilegales. Huawei ha rechazado las acusaciones y sostiene que la fiscalía intenta presentar disputas comerciales y tecnológicas como parte de una conspiración criminal. El juicio podría prolongarse durante aproximadamente 4 meses. La fiscalía deberá demostrar ahora ante el jurado que estas acusaciones formaron parte de una estrategia coordinada de la compañía para fortalecer su posición en el mercado mundial. 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
2: 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Iván aquí con el reporte del tráfico. Se reporta falta de estacionamiento por la fiesta de 15 de Cami.
3: Noticias de último minuto. Afirman que hay espacios al frente de la casa de Iván.
2: Noticia de último minuto. Iván está cobrando por el estacionamiento.
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6: Brighton protagonizó una espectacular remontada y derrotó 3-2 al Manchester United después de comenzar perdiendo por 2-0. Shay Lacy y Mason Mount adelantaron a United, pero las gaviotas reaccionaron con goles de Charlampus Kostoulas, Pascal Gross y Maxim de Kuyper para completar la remontada. Brighton terminó celebrando una gran victoria después de darle vuelta por completo a un partido que parecía controlado por el equipo de Manchester. Soy Juan Arango y estas fueron las noticias de la hora.
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0: aquí se goza con la poderosa Consentimiento Mexicano. ¿Qué tal? ¿Qué tal? ¿Qué tal? No, pero muy buenos días, buenos días, buenos días, buenos días. Es jueves, bebés, ya 17 de septiembre. El saludo cordial a todos y cada uno de ustedes que nos sintoniza a esta hora de la mañana, que ya se levantaron, que andan con tenis, que andan contentones porque ya es antesala del fin de semana. Todo el mundo contento, todo el mundo feliz como la lombriz. Y bueno, pues nosotros aquí encantados de acompañarle y saludarle. Y bueno, pues esperando que se conecte ya por ahí con nosotros a través de Facebook. Un saludo para todos y les damos la bienvenida a una programación más del Cotorreo de la Mañana. Con este que le hable, le saluda Efraín Cano, ¡el vivo! Mi estimado, mi. Ahora sí, me oyes.
1: Ya estamos felices y con tenis, primo. ¿Qué tal? Ahí me digo bien. Probando, perfecto.
0: ¿Qué le costaba al ingeniero hacer su trabajo? ¿Qué le costaba? ¿Qué le costaba ponerse a trabajar?
1: Un dolarito más, nada más de atención. Y mira nomás, qué chulada. Estamos entrando Felipe Cicotenis al aire, saludando a todos. Dos días después, bueno, más bien un día después del Día de la Independencia. Sí. Por lo menos aquí en México apenas nos seguimos recuperando, primo. Apenas.
0: Ay, borrachos. No, si no necesitan excusas y de por sí, así, imagínate.
1: Sí. Oye, yo lo sé, primo.
0: Para la gente que no ve a la güera, no se preocupen, ella está bien. El día de hoy tuvo unos asuntitos que arreglar por ahí.
1: Exacto.
0: Se
1: rumora.
0: No, la mandamos, nomás se fue, mira, ya se arregló todo. Ya se fue todo. Todo estaba arreglado. Los Exacto. micrófonos trabajan, todo está bien. Ya eché el agua bendita aquí por toda la cabina. Todo bien se vira.
1: ¿Sabes qué, amigo? Se rumora que fue a checar el localito donde va a poner la venta de su libro.
0: Sí, entonces anda haciendo sus preparando el lanzamiento.
1: El lanzamiento. Se llevó su trapeador, su escoba para dejar bien el localito. Pues ¿verdad?
0: Se fue en ella.
1: Y ya está todo listo para la venta de su próximo libro. ¿Qué título le pondremos al libro de la güera? ¿Cómo se llamaría? ¿Cómo se llamaría el libro? Resolviendo la vida.
0: ¿Cómo resolver su matrimonio? Sí, ¿no?
1: En 10 hojas.
0: Y fíjate que andan juntas la gaviota con Funarra, andan agarradas de la mano, andan viendo de esa situación. Imagínate la gaviota y estas juntas, imagínate. No.
1: Venta total de ese libro. Yo tengo que comprarlo, primo. Tengo que. Me acongoja, dijeran por ahí. ¿De qué trata ese libro?
0: No, es que la gaviota también tiene parte, porque se inspiró en parte del libro en ella.
1: La agarró de ejemplo.
0: La agarró de caso de la vida real.
1: Ah, pues ahí está. A todas margaritas. Bueno, saludos a ambas dos.
0: Sí, saludos para las dos, que les deseamos lo mejor de lo mejor en el lanzamiento de este libro tan esperado por todo el oeste de Michigan. ¡Vámonos con el clima!
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0: Vamos a ver cómo amaneció la temperatura el día de hoy. Bueno, pues déjeme decirle que nuestros amigos de Grand Rapids, bueno, tenemos 61 grados de temperatura. Está, dicen, lloviznando, lloviznando, cayendo un poquito de brisa. Es más brisa que llovizna. Es de esa lloviznita que, cómo te da lata en el parabrisas. No, ni llueve ni no llueve, ¿no? Ahí está nomás molestándote ahí en el parabrisas, nomás para traerlo prendido. Pero bueno, eso es lo que tenemos para esta mañana. 72 grados es va a ser la temperatura para el día de hoy como máxima. La mínima estamos en 61 y ahí se va a quedar. Hay un 80% de posibilidades de lluvia para el día de hoy. Así es de que saque el paraguas, guárdelo ahí en su carro, tráigalo para todos lados para que no se vaya usted a mojar el... No se le vaya las mujeres que se hacen, se enlacian el pelo, ¿no? Se cuidan mucho de que no se les caiga la porque luego se les enriza.
1: Se les enriza, se les enchina el pelo, primo.
0: Se les enchina, sí. Se les pone chino. Macuchino. Mañana Friday, mañana viernes, ¿y qué se espera? Bueno, pues se espera 30% posibilidades de lluvia. Habían anunciado que no había nada, pues ya hay 30%. 73 grados la temperatura máxima para mañana. La mínima estará en 54 grados el día sábado. Drink. 95% de posibilidades de lluvia. 64 grados será la temperatura máxima con una mínima de 55 grados. Ya vamos en los 60, ¿eh? Ahí vamos. Ahí va la cosa, ahí va la cosa. Mariposa. Vámonos a ver cómo andan nuestros amigos en Lansing en estos momentos. Igual, también cayendo un poquito de brisa, lluvia. 62 grados es la temperatura actual. Para el día de hoy se pronostica, para el día de hoy se pronostican 72 grados como máxima. La mínima estará en 61. Y le repito, hay un 80% también de posibilidades de lluvia. El viernes, parcialmente nublado con 72 grados, 73 grados de temperatura máxima. La mínima estará en solo 54 grados. El día sábado, drink. 90% de posibilidades de lluvia. 65 grados será la temperatura máxima con una mínima de 56 grados. Ya los 65 grados Fahrenheit ya se puede empezar a sacar la rompevientos, mi estimado Michel.
1: Sí, ya, yo creo que sí, pues, estamos, fíjate, por aquí también está pegando el viento sabroso, uh-huh. Ya son vientos huracanados, ya se está yendo, ¿no? Ahora sí, el verano, primo, se va.
0: Y llega la, ¿cómo le llaman? La fall, ¿cómo le llaman?
1: ¿El invierno?
0: No, el invierno es uno, aquí tenemos el...
1: Primero el otoño.
0: El otoño, sí. Ya se asoma el otoño, ya empieza a ponerse esos colores tan bonitos que nos dejan saber de que ya viene Halloween, ¿no?
1: Ya viene Halloween, se pone todo naranja, primo.
0: Todo naranja, de diferentes colores, sí. Los árboles bonitos. Se ponen bonitos los colores, me gustan los colores, pero me da tristeza porque sé que no hay vuelta de hoja. Viene lo bueno, viene la nieve.
1: El frijolito.
0: Pero bueno, o sea, ahí quedó la temperatura del pronóstico del tiempo. Y Michel nos trae, ¿qué nos traes, Michel, el día de hoy?
1: Tenemos un tema interesante, primo, interesante.
0: Bueno,
1: de esos que le hubiera gustado la güera estar, ¿eh?
0: Sí, ¿tú crees? No, porque luego empieza a pelear conmigo. Es muy peleonera la güera conmigo. Ya se quejó la gente de que nomás me anda echando bronca. Sí, cierto.
1: De hecho, ya estamos pensando en la producción, primo. Cuando se empiezan a agarrar del chongo, poner la campana de ring de box.
0: Sí.
1: Tin, tin. Sí.
0: No, ya ayer fumamos la pipa.
1: ¿La de La Paz?
0: Sí, ayer fumamos la pipa de La Paz, la güera y yo. Prometemos no pelear más. No más pelear. Vamos a hacer. Ya la güera fumó el pipón. Y ya se calmó. Por eso no vino
1: ahora
0: hoy.
1: Entiendo por qué no vino al programa. Ahora sí. Entiendo. Es normal.
0: Sí, ya a su edad fumar la pipa le causa problemillas, ¿no? Bueno, sí, vámonos, sí, claro. Vámonos a saludar a la raza mejor, a la que ya está conectada para irnos con el tema ahorita. Linda Brito nos dice. ¿Qué nos dice, Linda? Deja verte. Dice, buenos días, mi amigos, jueves, hola, ¿qué? ¿Mi amigos jueves? Ah, ya nos cambió el nombre. Mi primo, mi güera y mi papi lindo, hermoso, órale. Chate ese trompo a la uña, dice, ojalá que se escuche bien. Ojalá ponga un santo boca abajo, linda. Tenemos a Emia, que te toca a ti.
1: Eso, Emia Nevares dice, ánimo Michigan, bendiciones a todos mis fans. Que el ánimo no decaiga, chavalada. Good morning, primo. Gaby, el Bobby, la güera de Durango. ¡Ay! ¡Ay! Que Dios bendiga tu día, multiplique tus fuerzas y te regale momentos de gran alegría. Que la gracia de Dios te acompañe en cada paso que des y su amor nunca se aparte de ti. Atentamente.
0: Bueno, tazo bendecido. Hoy andaba muy católica, con muy buenos deseos. Gracias, mi estimada Emia. De igual, los mismos deseos para usted. Déjame ver acá. Estoy viendo un mensaje aquí. A ver, espérame.
1: ¿Qué dice? No, ese reclamo. Esa es la güera que está diciendo cosas.
0: Ah, no, era un mensaje para esta Gaby en la mañana. Bueno, vamos a continuar por acá. Dice Linda Brito, así así se escuche muy bien.

0: también se vuelve a reír. Nobleza Felina dice: bendecido día, amigazazo. Saludos, saludos, mi estimado.
1: Nobleza Felina.
0: Acevedo Cari nos dice: hola, buenos días, mis bellos locutores. Se les extraña a Gaby. Feliz jueves. Bendiciones. O se le extraña, quiso decir, dijo, mejor dicho. Cristian Murillo dice: buenos días, mi estimado Cristian. Linda, otra vez Linda dice: así ya viene Halloween, así ya viene Halloween. Ese día es muy especial por es el cumpleaños de mi hija. Uy.
1: Ah, mira.
0: Es Halloween. Dice Gabriela Gaviota Flores: por eso no fui, no fue. Güera Sánchez. Ah, María sí. Sánchez. La María Sánchez.
1: No, ya ves. Sí, sí. Es por lo del local, primo, por lo del local, sí. O por la fumada de qué.
0: Del pipón. Fumó el pipón la güera y no vino
1: eso,
0: el día de hoy.
1: Por eso.
0: Se fue. No. Lo del libro ya lo tiene todo controlado. Ya claro. Tiene por ahí a sus asesores que le están diciendo cómo hacer las cosas. Muy bien, mi estimado Michel. Entonces, suéltate con el tema que traes por ahí. Lo invitamos a la gente que participe.
1: Claro que sí. Fíjate, primo, este es un tema polémico y también sobre parejas, ¿no? Hay veces que en una relación, lo hemos platicado, siempre es bueno pues ponerse de acuerdo, que los dos estén jalando para el mismo lado, para que todo sea en armonía y demás. Pero ¿qué pasa cuando a uno de los dos integrantes de la familia le gustan las mascotas y al otro no? Entonces ahí viene la famosa polémica. Hay quienes les gusta pues, tener a su mascota toda la vida y duerme su mascota con ellos en la cama, ¿sale? Y a lo mejor, que a veces pasa, la otra parte de la pareja nunca ha tenido mascotas o si las tiene, no le gusta que entren al cuarto. Entonces, ahí está la pregunta obligada. ¿Es bueno ponerse de acuerdo y que uno de los dos acceda a que el otro diga, ahora va, vamos a dejar que tu perro o tu gato duerma con nosotros en la cama? O de plano decirle, no. Eso era cuando era soltero o cuando era soltera. Aquí en este cuarto no se suben animales a la cama porque llenan de pelos y bla, bla, bla, bla, bla. Dijera Peña Nieto, ¿usted qué haría?
0: ¿Usted sí, qué haría? Invitamos a la gente para que participe. Díganos, ¿usted ha estado en una situación de estas? ¿Qué haría usted si usted tiene una mascota, une su vida a alguien más y esa persona no quiere su mascota y le pide que se deshaga de ella, ¿no?
1: Eso.
0: De repente, pues, es que es difícil porque mucha gente no les gustan las mascotas, no les gustan el que la mascota se suba al sofá, que se suba a la cama. Y de repente, a lo mejor, tú has vivido con esa mascota por mucho tiempo y está acostumbrada a hacer eso. Entonces, ¿cómo se negocia algo así? ¿Cómo para llevar la fiesta en paz, qué se debería hacer?
1: Eso. Fíjate, es un tema muy, muy, muy delicado, primo, porque para este caso, para ti, para mí, que tenemos a nuestras mascotas, pues, perdón, pero ya es un integrante más.
0: Sí.
1: ¿No? Digo, salvase a la comparación, digo, no voy a comparar una mascota con un hijo, pero pues, es como si uno se casa con alguien que tiene un hijo, que ya trae una hija, y le dice, no, me voy a casar nomás contigo. Ahí que tu hijo, que tu hija, que se vayan con tu pareja, ¿no? Con tu expareja. No, es como aquí en México estaba la presentación de los pingüinos. ¿Te acuerdas? Los pingüinos, los pastelitos, vienen paquete de dos. Así que es lo mismo, ¿no? Cuando uno tiene mascota. Yo creo que, híjola, hay que acceder a ciertas cosas, ¿no, primo? No se agarrar y decir, ¿sabes qué? Órale, sí, vamos a querer a tu perro, a tu gato, pero no pueden entrar a la casa, tiene que estar allá afuera. Tienes que comer afuera, o estoy acostumbrado a que los perros estén en la azotea, no puede estar en la casa. Ves que mucha gente los pone en la azotea, los pobres animalitos. Bueno, por lo menos en México, ¿no? Porque allá con ustedes no, porque está muy inclinada la.
0: Sí, pero igual creo que entró una ley en México que iban a multar a los que tuvieran a los animales en las mascotas en la azotea, ¿no? Sí. Pues es que es bien difícil, y bien como tú dices, a lo mejor no puedes compararse, pero hay mucha gente que sí lo compara con un hijo, es un hijo, o sea, claro. Lo ves como tu hijo, un animalito de esos es tu hijo porque está viviendo contigo, lo consientes, lo atiendes como si fuese tu hijo. Entonces, entonces es bien difícil de que una persona que no le gusta unir tu vida a una persona que no le gustan las mascotas y que te diga, no, es que no, ese perro no va a estar dentro de mi casa, no va a estar aquí.

0: porque tira pelo y no, son muchas. Y es que hay mucha gente que no les gustan los animales.
1: Sí, no.
0: Mucha gente pero que...
1: Exacto, dicen, no, hombre, ¿qué? O dicen luego, es que sabes que huelen a patas. Y uno, sí, uno huele a patas los perros. ¿Y eso qué? No, es que se huele la casa a mascotas o a perro mojado, ¿no? A perro sudado.
0: Sí, es que puede tornarse muy difícil una situación de esas, ¿eh? Encontrar a alguien que a ti te gusten las mascotas, que tú tengas tu mascota y que tengas una relación con alguien que no le gusten las mascotas. Por eso yo creo que si tienes una mascota, debe de saber, esa persona debe de saber que tú tienes esa mascota, cómo andas con ella, dónde vive esa mascota, dónde duerme esa mascota, para que ella sepa, ¿no? Porque no a la hora de la hora, o sea, que te salga con que no, se va la mascota o me voy yo. Adiós.
1: Ay, no. Sí. ¿Y sabes qué? Parece broma, pero hay muchas personas, muchas parejas que han agarrado esa modalidad. Lo siento, pero pues, aquí en este cuarto nomás pueden dormir dos. Tú dices, ¿se queda el perro en tu lugar?
0: Sí.
1: O qué onda. Sí, mira, al principio todo puede ser, ay, la mascota. Pero pasa el tiempo y si la pareja no está de acuerdo, va a reventar, primo, va a reventar en un momento. Va a decir, ¿sabes qué? Ya estoy hasta el copete, no lo bañas, ¿no? O no me gusta que esté comiendo acá, mira, ya manchó la ¿qué te gusta? La alfombra o el cobertor, porque pues sueltan baba, ya sabes, muchos temas, ¿no? Que tienen que ver con una mascota. Y si eso no se arregla desde el principio, primo.
0: De repente se enferman, los animales se enferman y devuelven el estómago, olvídate, es difícil. Llámenos, díganos, ¿usted qué opina? ¿Usted qué haría en esta situación? O si ha estado en una situación, ¿cómo la resolvió? ¿Qué hizo? ¿Cómo su pareja entendió? ¿Llegaron a un acuerdo? Ok, mira, vamos a la mitad, tú tienes tu mascota, ok. Lo único que no te pido es que no duerma arriba de la cama, le pusiste otra camita ahí al lado tuyo. ¿Qué hizo? ¿Qué se puede hacer para llegar a una situación, para llegar a un término medio donde no tenga que estar discutiendo con su pareja? ¿Cómo sí, hacerle, claro, no? Dice Reina Gil, hola, buen día, saludos, güerita, bendiciones, los saluda desde Halland, Michigan. Órale.
1: Vámonos. Ahí nos están oyendo. Saluditos. Ah, pues es quien de Halland. ¿No uh-huh. será linda?
0: No. No, dice, es Reina Gil.
1: Reina Gil. Ah, sí, ahí te la pongo. Saludos a mi reina.
0: Saludos, Reina Gil. Le mandamos un saludo. Dice que es desde Halland. Desde Halland.
1: De Halland hasta allá. Fíjate, primo. Yo te puedo decir que un noviazgo tronó porque de plano. Yo tenía en aquel entonces una perrita que se llamaba Hannah. Duró, primo, 17 años y medio. Imagínate qué cariño se le tenía. No, pues, te puedo yo expresar, ¿no? Pues era como mi hija, ¿no? Mi Hannah. Y llegó esta persona a mi vida y luego dijo: ¿dónde come tu perro? Pues en la cocina, ahí está su plato. No, ¿cómo en la cocina? Los pelos llegan y se trepan ahí a la estufa, ¿no? Cuando estás cocinando. Bueno, ¿dónde? Afuera de la cocina. Pues órale, afuera de la cocina. ¿Cómo aquí? ¿En la sala? Y yo, pues sí. Es más, de hecho, primo, ahí te va, ¿eh? Llegó con un cobertor, con un edredón especial, ¿no? Y ahora, ¿este edredón qué? ¿Te vas a quedar a vivir aquí o qué? No, es para que, pues cuando estemos juntos, pongas este edredón, porque no quiero ver pelos. Ella nada más, ella odiaba a los perros. Primo, ¿qué te gusta? 3 días duramos. Se acabó la relación. Porque no. Ella nunca soportó que existiera la Hannah, que la Hannah estuviera dentro de la casa, que los pelos de la Hannah. Se acabó, primo. 3 días duró ese noviazgo. Fíjate nomás. Y la verdad te voy a decir una cosa. Sorry, porque sí, ella sí me empleó el. Pues mientras, cuando yo venga, tu perro tiene que estar afuera. Yo, lo siento, este perro vive adentro. Y aquí va a vivir. Y se acabó la relación, primo. Así nomás.
0: Sí, yo he sabido de casos similares de parejas que han tronado por el hecho de que no les gustan las mascotas y la pareja que con la que se unen, pues ya tenía una mascota, ¿no? Y es difícil. Pero ¿hasta dónde puede ser flexible, por ejemplo, tú? Como lo que dijiste, ok, no te gusta la cocina porque está la comida o algo, ok, vamos a darle comer fuera de la sala, ¿no? Ahí ya estás, tú estás cediendo a lo que ella está, ¿no? Entendiendo. Pero ya sí, que, o por ejemplo, si la perrita estaba acostumbrada a dormir en la cama, ok, no quiero quedarme en la cama, se entiende, ¿no? Yo podría entender esa parte. Ok, bueno, no, ok, va a dormir en el cuarto, pero le voy a proporcionar algo donde esté cómoda, y pero que esté aquí dentro del cuarto. Entonces tú ya estás tratando de negociar, de poner de tu parte, ¿no? Pero ya si la persona llega y se pone en ese plan de que no, es que las cosas van a ser así, sí o sí, pues no se va a poder, ¿no?
1: No se va a poder, primo. Y es que, híjola, luego pasa, ¿no? Ya hablemos de una relación que ya tiene rato. A lo mejor ni uno ni una han tenido mascota. Y llega la criatura, la bendición, y pide a gritos un animalito. Órale, llega el animalito a la casa y empiezan los problemas. ¿Te toca a ti? No, pues tú, ¿para qué aceptas que nuestro hijo, nuestra hija, quisiera la mascota? Mira nomás. Sí, pero tú no limpias y tú no... ¡Uy! Entonces ya viene otro problema, primo, porque a lo mejor no había mascota en la casa. Y ahora llega para quedar bien con el hijo, la hija, y empiezan los catorrazos, primo. Es un tema, ¿eh? Es un tema. El que no sepa uno tener de veras una mascota en casa.
0: Sí, también hay muchas cosas que dicen. Dicen que una persona que no le gustan o que no tolera a los animales, que no es muy buena persona.
1: Uh-huh. ¿Será? Sí, no. Pues, a ver, ¿no? Hay sensibilidad. Yo te voy a ser honesto, toda mi vida nunca tuve mascotas, ¿eh? Nunca tuve mascotas. Ya hasta la ¿qué te gusta? En la universidad tuve una novia que tenía un este perro, ¿cómo se llama? De los, ay, que nadan muy bien, labradores. Híjola, entonces mi suegro tenía un red nose precioso, ¿no? El perro era color miel y la nariz no era negra como normalmente son, sino era rojita, ¿no? Por eso le llaman los red nose, ¿no? Y precioso el animal, ¿no? No, hombre, yo le agarré un cariño y de ahí me empezó a gustar las mascotas, ¿no? Y ahí empezó, pero imagínate, yo ya iba en la universidad, primo, o sea, yo toda la vida nunca tuve una mascota. Y ahora, pues ni se diga, ¿no? Acá tengo mi Rocco, no, intocable.
0: Entonces, dice, sí, la... ¿De qué tamaño está el Rocco?
1: Es Chihuahua, primo.
0: Es que estaba viendo un meme en Facebook, ¿no? Y luego dice, va caminando un tipo con un chihuahua, dice, si tú ves un hombre que lleva un chihuahua, un perrito chiquito, dice, es pájaro. Un hombre debe tener perros grandes, grandotes, Rottweilers, y eso. Si ves un hombre caminando con un perro chihuahua, es un pájaro. Yo no sé dónde le dirán así o qué significará pájaro para... Pero se oía como dominicano o algo así, que yo no sé en qué país utilizan ese término, ¿no?
1: Bueno, es que ahí sí, ahí también cuenta, primo, es como el tamaño del coche, ¿no? También dicen, si alguien lleva un coche compacto, es pájaro.
0: Así es de que el papi no sabía, ¿eh? Por eso no es que sea pájaro, lo que pasa es que no sabía. No.
1: Me lo donaron, primo, me lo donaron.
0: Se lo donaron.
1: Nunca me vi yo con un chihuahua en mi vida, primo. Qué bárbaro.
0: Oye, son terribles los chihuahuas, ¿eh?
1: No, si tienen...
0: No, me refiero terribles al carácter que tienen. Sí, son... A mí me tocó tener una perrita chihuahua. Se la trajo mi mamá a mi hijo porque dicen que supuestamente ayuda con el asma para las personas que tienen asma. Y la trajo de México. No, era un demonio ese animal. Pero se transforman como en un demonio. No se les puede arrimar nada más que la persona con la que están acostumbrados. Me acuerdo dormía con mi hijo y en la noche cuando iba yo a ver a mi hijo o algo, no, hombre, olvídate, me desconocía. Tenía todas las manos mordidas.
1: Así aventaba mordidas.
0: Oh, sí, sí, sí, no, es terrible, son terribles, se convierten en un demonio.
1: ¿Sabes qué, primo? El chihuahua, yo creo que es el único perro, el único animalito, que no sabe que está chiquito. Y se comporta como si fuera un perrazo, ¿eh?
0: Sí, se le pone al tú por tú a cualquiera, ¿no? A los perros grandes y todo, se actúa como si no. ¿Qué dice Linda? Andino Brito dice: a mis hijas les gustan mucho los perros y gatos, pero son alérgicas podcast, por eso no puedo tenerlos.
1: Ese es otro tema, pero sí, cierto, hay gente que no, sobre todo, ¿sabes qué? No sé tanto los perros, pero hay gatos, ¿no? Que sueltan mucho pelo, igual que los perros, pero el pelo del gato, hay gente que no lo soporta, o sea, sí, amanece con ronchas, híjola.
0: Imagínate que te toque una pareja que sea alérgica a gatos y que tú tengas un gato ya ahí viviendo por quién sabe cuántos años.
1: No, hombre,
0: que te amanezca toda enronchada.
1: Hijo, primo.
0: Ahí es difícil, ¿no? Ahí sería muy difícil, ¿no? O sea, sí, ¿qué haces? ¿Qué haces ahí?
1: La salud, sí. Fíjate, me tocó una pareja de amigos que luego se casaron y tuvieron a su bebé, ¿no? Y el perro que tenían ladraba fuertísimo. Entonces, cada que pasaban, ya sabes, en la calle y demás, el perro iba... Y al ladrar, ¿qué crees, primo? Despertaba a la criaturita, ¿no? Al bebé. Uh-huh. Entonces, ahí sí dijeron, ¿qué onda? O el bebé o la mascota, ¿no? Sí, primo, porque sí, era un problema mayor. O sea, el perro ladraba tan fuerte que se despertaba la bebé. Y tú sabes, muchas parejas saben que cuesta mucho trabajo al principio, pues, hacer que el bebé duerma, ¿no? Y el perro pasaba un gato, pasaba un ratón, pasaba una persona, ladraba sabroso y lo despertaba. Sí, ahí sí tuvieron que, mira.
0: Fíjate, ahora que mencionas eso, yo ahí, uno de mis vecinos tiene un perro, creo que les llaman Turkey Dog o algo así. Vieras cómo ladra de fuerte ese animal, pero lo escuchas por todo el barrio cuando ese perro ladra. Por todo el barrio. Necesita ponerle un silenciador. Yo no sé cómo lo toleran ahí dentro de la casa, porque lo escuchas por todo el barrio. Déjame saludar por acá a María Álvarez, que nos dice: buenos días. Esposo no le gustó, no quería perros, no le... y ahora lo adora.
1: Mira. qué padre, mira, qué cosa, ¿no? Sí. Ahí sí.
0: Es que los animales te los adoras después, ¿no? Si no te gustan o nunca has tenido un animal, lo llegas a tener y pues te encariñas, ¿no? Los perros son un amor. Daniela Hernández nos dice: pues yo tengo un chihuahua. Ayer que yo estaba triste, llorando, corrió a consolarme. Sí. Sin llamarlo.
1: Está. No, pues sí. El perro, la mascota, primo, detecta cuando estás triste, ¿eh?
0: Sí.
1: Detecta cuando estás triste, cuando estás borracho.
0: Sí, cuando estás peleando con alguien, en caliente se te arrima ahí, está ahí, como queriendo calmarte.
1: Sí.
0: Cálmate, te van a meter al bote. Yo creo que cuando estás dialogando, peleando con tu pareja, cálmate, güey, te van a llevar al bote y luego quién me va a dar de comer. Esta ni me saca.
1: Ahí viene la policía,
0: espérate. Sí, cállate, cálmate. Muy bien, pues se nos acabó el tiempo, mi estimado Michel. Se quedan en buenas manos. Llega por acá el dueto mañanero con complacencias y con mucha información para todos ustedes. Nosotros regresamos el día de mañana. Ojalá y nuestra compañera la güera ya esté un poquito mejor el día de mañana. Le mandamos un fuerte abrazo y un pipazo. Luego le voy a ir a llevar un pipazo a ver si se controla. Nos vamos a fumar la pipa de la paz, la güera y yo hoy.
1: Eso, llévale otro.
0: Sí.
1: Mira, antes de irnos, dice Cruz Rodríguez García: lindo día, bendiciones, a mí me encantan los animalitos, tengo 3 perritos, labradores, son muy intensos.
0: Sí, claro. Yo tengo un labrador, les encanta el agua, como tú decías, esos animales dentro del agua, jugando a la pelota, son felices. Nos vamos, nos despedimos, como siempre le decimos, haga el bien sin mirar a quién, le deseamos lo mejor de la vida, la vida misma. Que Dios los bendiga a todos y recuerde, siempre diga Dios conmigo, ¿Quién contra mí?
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5: ¿Qué tal? ¿Cómo le va? Mi nombre es Juan Arango y estas son las noticias de la hora. La Cámara de Representantes aplaza hasta después de las elecciones la votación sobre el juicio político de Pete Hegseth. México emite una orden de detención contra el sospechoso de asesinar a Claudia Tacoronte. Un candidato político en Paraguay promete 24 horas de moteles gratis si gana las elecciones por más de 10.000 votos. La Cámara de Representantes de Estados Unidos terminará este miércoles sus actividades legislativas ante las elecciones de medio mandato de noviembre, después de que los líderes republicanos cancelaran las votaciones previstas para el día de hoy. La modificación del calendario aplaza hasta después de las elecciones la consideración de una resolución presentada por el congresista republicano Thomas Massie para iniciar un proceso de juicio político contra el secretario de Defensa, Pete Hegseth. Massie acusa a Hegseth, entre otros señalamientos, de haber violado disposiciones de la Ley de Poderes de Guerra durante el conflicto con Irán. El presidente de la Cámara, Mike Johnson, rechazó que el cambio de calendario estuviera relacionado con la resolución y afirmó que los legisladores deben regresar a sus distritos antes de las elecciones. La iniciativa de Massie fue presentada como una resolución privilegiada, mecanismo que obliga a la Cámara a reconsiderarla dentro de un plazo determinado cuando esté en sesión. Los representantes no tienen previsto regresar a Washington hasta después de las elecciones del 3 de noviembre, por lo que el proceso contra Hegseth quedará pendiente hasta entonces. La resolución deberá ser retomada cuando la Cámara reanude sus sesiones en Washington tras los comicios. 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
5: Los mellizos de Minnesota derrotaron a los Yankees de Nueva York 5-4. El duelo se definió en la 13ª entrada cuando Luke Kershaw anotó desde segunda base con un sencillo de Victor Caratini. Kershaw tuvo que una gran noche con 3 imparables en 5 turnos. Además, Aaron Judge salió del partido por molestias en la pierna. Los Yankees ahora pelean el liderato de su división con Tampa Bay y Minnesota evitó la barrida y empató la serie de la temporada. Soy Juan Arango y estas fueron las noticias de la hora.
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0: siempre me levantes temprano. A ver. Apenas son las 8:35 y ya te pones bravo. Bueno, papi, ponte a ver, soy una persona culta.
1: ¿Culta?
0: Sí, ¿de veras? Bueno, me oculto abajo del cobertor.
1: ¿Qué tiene que ver culta con culto?
0: Me oculto, soy una persona culta.
1: Ah, sí, sí, ya te entendí. Saluda mejor a todos y a todas de un solo golpe, órale.
0: Hola a todos.
1: Eso. A partir de ahorita, ¿y hasta qué horas?
0: No por mí ya.
1: No, no seas loco, hasta las 11. Homerito va a estarnos acompañando en esto que es...
0: El bar de Homerito, el único bar que vale la pena. No como los que vas tú.
1: Ay, sí, cálmate. O sea, ¿por qué vale la pena nada más el tuyo?
0: ¿De qué hablamos?
1: Del bar.
0: ¿Hablas del bar?
1: Sí, hablo del bar, alburero. Ya no voy a hablar contigo de eso. Nomás, todo es pretexto para alburearme, para decirme cosas terribles.
0: No, papi, no digas eso. Soy la persona más dadivosa.
1: ¿Dadivosa? ¿En qué aspecto eres dadivosa?
0: No sé, cuando veo que ya me queda poquita cerveza, te la regalo.
1: Sí, ya está caliente.
0: ¿La cerveza?
1: Sí, claro.
0: ¿O tú?
1: No, la cerveza. Bueno, escuchamos al original Banda Limón con A Tu Disposición.
0: Así estoy ahorita, papi, a tu disposición.
1: ¿De veras?
0: Bueno, así se dice.
1: Bueno, te tomo la palabra. Oye, tragedia ayer.
0: ¿Qué pasó?
1: Perdió el Cruz Azul ante el Inter de Miami. Sí, hombre. ¡Qué coraje! Digo, da coraje por muchos aspectos.
0: ¿De qué hables, papi?
1: Fíjate, de entrada yo sé, y digo, vaya, hay quienes le van a cualquier cantidad de equipos, ¿no? Pero el apoyar al Cruz Azul ayer era apoyar a México en la final de la, pues obviamente, de la Copa esta, de la Cup 2026. Y bueno, pues ni modo, Cruz Azul la Cruz Azulió y se acabó.
0: ¡Oh! ¿Cuánto quedaron?
1: 2-0, chihuahuas. Mira, te voy a contar la historia de terror. Así fue la historia en el que, pues, Messi, que guió al Inter de Miami al título ante Cruz Azul. Empezó bien Cruz Azul, ¿eh? Déjame te cuento. No fue una situación en la que dijeras, uy, no, malísimo los... No, para nada. De hecho, empezaron atacando bien, estaban a la par del Inter de Miami, pero... Pues dicen por ahí, al no haber goles, pues ni modo. Y el Inter de Miami lo logró venciéndolo 2-0. El primer gol del Inter fue por parte de Messi. Y ya el segundo fue por... Ay, ahorita te digo quién fue el otro. Jeremy Márquez.
0: No manches.
1: Fíjate nomás, todo comenzó así. Lionel Messi comandó al Inter de Miami en la victoria 2-0 sobre Cruz Azul en la edición 2026 del Campeones Cup. El argentino abrió el marcador y posteriormente asistió a Casemiro para sellar el triunfo del equipo de la MLS ante una máquina que pagó caro sus errores. Sí, hombre, ¿cómo? Sí, pues tuvo unos ataques muy buenos. Cruz Azul, obviamente acompañado por el empuje de sus seguidores en el New Stadium, generó la primera jugada de peligro apenas a los 5 minutos. De hecho, Jeremy Márquez desbordó por la banda derecha y mandó un centro retrasado para José Paradela, quien sacó un potente disparo de Dan St. Clair, que rechazó. Y bueno, con eso, chihuahuas, pues se nos fue la oportunidad de que empezara el marcador 1-0 a favor de Cruz Azul. Ahí hubiera cambiado todo, ¿eh?
0: ¿Cómo?
1: Pues sí, tú sabes, cuando hay un gol de por medio, cambia todo. El dominio celeste perdió fuerza por el paso de los minutos. De hecho, Inter de Miami encontró a Rodrigo de Paul y a Lionel Messi y a Luis Suárez sus principales vías de salida y comenzó a generar peligro sobre el arco de Kevin Mier. Y bueno, pues una combinación entre Suárez y Messi produjo el 1-0 al minuto 24. El uruguayo desbordó por la banda derecha y mandó un centro al área donde el argentino sorprendió a Willer Dita y conectó un cabezazo para vencer a Mier.
0: Estuvo medio embarazoso el tiro, ¿no?
1: Sí, de hecho, no estuvo fácil, pero lo logró el condenado de Messi. Fíjate nomás, Cruz Azul buscó una reacción por el segundo tiempo con el ingreso de Gonzalo Estepiovi y Omar Campos por Jesús Orozco, el Chiquete y Carlos Rotondi. Posteriormente, Joel Wiki, ¿verdad?, el líder de Cruz Azul, mandó a la cancha a Alan Mozo y a Gabriel Fernández, quien estrelló un balón en el poste al 66.
0: ¡Ay, sí lo vi!
1: ¡Sí, hombre! ¡Qué coraje, hombre! Hubiera entrado y volvemos a lo mismo. Hubiera sido otra historia en esa oportunidad más peligrosa de la máquina. Cuando Cruz Azul acumulaba más posesión, Messi apareció otra vez. El argentino cobró un tiro de esquina en el minuto 80 y Casemiro encontró espacio dentro del área para conectar de cabeza y colocar el 2-0. ¡Vas a ver, Casemiro! ¡Ya, tranquilo! ¡Ya sé dónde vives! ¿Dónde vives? El Inter de Miami controló los últimos minutos, aunque se dio la pelota durante algunos tramos, cerró espacios y anuló los intentos de un Cruz Azul que dejó el New Stadium con la derrota. De hecho, Joel Wikil asume la responsabilidad por la derrota. Este director del Cruz Azul asumió la responsabilidad por la derrota de 2-0 ante el Inter de Miami en el Campeones Cup 2026. De hecho, el entrenador reconoció que la máquina estuvo lejos de su mejor versión y descartó que el retraso de 24 horas en el viaje a Miami haya influido en el resultado. ¿Cómo? Sí, se retrasaron 24 horas para llegar a Miami. ¿Qué pasó ahí? No, pues parece que tuvieron broncas con el vuelo. Y comenta Wiki que, para variar, agitado. El partido estuvo complejo. Sabemos que enfrentar a un rival importante implicaba tener más atención. Nos hacemos responsables de lo que nos corresponde. Hoy pues no fuimos el equipo que venimos siendo en los últimos tres partidos. Es un golpe duro para nosotros, para el equipo, pero pues sigo pensando que tengo un buen equipo, un gran plantel. Es una derrota dura para nosotros, para la Nación Azul. Homero, púdrete. ¡Ay, hablo de mi wiki! Sí, te mandó saludar, qué bueno. Y bueno, pues la carrera de Lionel Messi con el Inter de Miami tiene una conexión particular con el Cruz Azul. De hecho, el argentino debutó y marcó su primer gol con las Garzas ante la máquina de la League Cup 2023. Y tres años después, alcanzó las 100 anotaciones en el club frente al mismo rival. Y ahora en el Campeones Cup 2026. ¡Ah, no, pues de nada, Messi! Lionel Messi enfrentó al Cruz Azul con el Inter de Miami en dos ocasiones. En ambas marcó y el equipo de Florida consiguió la victoria. O sea, dos veces, caramba. Pero bueno, ¿quién marcó a Lionel Messi? Fíjate, Messi superó distintas acciones a Eric Lira, a Carlo Rotondi, además de imponerse a Willer Dita para abrir el marcador al minuto 24. De hecho, Rotondi y Jesús Orozco Chiquete estuvieron entre los futbolistas más atentos a sus movimientos durante el primer tiempo.

100 ante los Garzas y posteriormente asistió a Casemiro desde un tiro de esquina para el segundo y bueno, pues el 2-0 definitivo. Así que bueno, ¿cuándo fue el momento que cambió el partido? Tú dime. El gol 100 de Lionel Messi con el Inter de Miami llegó en el minuto 24 cuando Luis Suárez desbordó por derecha y mandó un centro que el argentino convirtió con un cabezazo para romper el empate. Me reviento los calzones. Sí, ándale, así yo digo. De bajo color, deja de alburarme. Dan Stenkler, Facundo Mura, Maximiliano Falcón, Casimiro, Pricio Caicedo, Rodrigo de Paul, Yannick Braig, Matías Galarza, Lionel Messi, Luis Suárez y Germán Bertamé. Fue el 11 titular del Inter de Miami. Y bueno, y por parte del Cruz Azul estuvo Kevin Mier, Jeremy Márquez, Willardita, Amaury García, Jesús Orozco, Chiquete, Carlos Rotondi, José Paradela, El Indira, Agustín Palavecino, Carlos Rodríguez y Nicolás Ibáñez. Ni modo. Bueno, ¿qué sigue para el Inter de Miami? El Inter de Miami va a permanecer en la ciudad para enfrentar el próximo domingo 20 de septiembre a San Diego FC en un duelo correspondiente a la temporada del 2026 de la MLS, mientras que para Cruz Azul regresa a la actividad de la Liga MX el próximo sábado 19 de septiembre cuando visite a Monterrey en la jornada 9 de la apertura 2026. ¡Qué triste! Sí, hombre, no hay modos. ¡Qué coraje! La verdad es que chihuahuas, yo le tenía más fe que... De plano yo pensé que iba a ganar Cruz Azul. Venía muy crecidito. Fíjate, vino ganando el Clásico Joven ante la América. Venía de veras con muy buenos resultados el Cruz Azul. Y no era para que quedara así, de veras. Como bien dice el Wiki, no era la mejor carta o el mejor equipo que llegó ante el Inter de Miami. Qué mala pata. Pero bueno, pues hablando de la Liga MX, mañana, Homerito, ya hay partidos. Ya de plano, ya mañana. Fíjate nomás, pero es que quería yo checar rápidamente cómo estaba el historial de el Cruz Azul. Digo, para aquellos que obviamente pues siguen dolidos que no haya ganado la Cup. Fíjate, el Cruz Azul hasta ahorita va en el lugar número 4 con 15 puntos. Lleva 3 triunfos al hilo y 2 derrotas en los últimos 5. Y la verdad es que era como para que hubiera hecho algo más. Pero bueno, ni modo. Pesó quizás ese viaje de 24 horas a Miami, de veras. Si hubieran ido caminando, llegan más rápido. Ay, sí, cálmate. Bueno, hablemos de que mañana a las 9 de la noche, el Puebla de la Franja enfrenta al Atlante. Un Puebla que viene ardido por haber perdido. Carambas, de veras, me reviento los chones. 2-0 ante un Toluca que pues hoy por hoy por algo está en esa posición, ¿no? ¿En cuál? ¿En la de perro? ¡Qué tonto! En primer lugar, con 19 puntos. Pero bueno, así que el Puebla que está en el octavo enfrenta a un Atlante que está en el 15º. Es la oportunidad que tiene el Puebla mañana en su estadio a las 9 de la noche de enfrentar al Piojo y su banda y aumentar obviamente 3 goles que parece ser que pueden ser del Puebla si se confía. Si no se confía, más bien si se confía, podría dar la voltereta el Atlante, que también busca pues 3 puntos. Fíjate, el Atlante está en el lugar número 15 con 3 puntos, se trepa al lugar número 12 con 10, pero el Puebla si logra el triunfo tan esperado, en este caso contra el Atlante, se trepa el Puebla al lugar número 4, incluso arriba del Cruz Azul, si no hace nada el Cruz Azul en esta jornada. Hay a poco así de sabrosos. Si el Puebla, digo, se le fue, pudo haber estado en los primeros lugares si le hubiera ganado al Toluca, pero bueno, ni modo. Ahora, vamos a ver, eso fue para mañana viernes. Mañana viernes también van Tigres contra Juárez. No manches, ya un Juárez que no vemos qué onda. Así que bueno, Juárez está en el último lugar y los Tigres en el lugar 14. Así que Juanito, si no aprovechan los Tigres que van contra Juárez, yo no sé cuándo llegarían a 10 puntos para que los Tigres estuvieran ya en el lugar número 12, prácticamente de la mano con sus hermanitos de Monterrey. ¿Y Juárez? No, hombre, Juárez, ¿qué te puedo decir? Si lo logran, que no creo, de veras, no sé qué onda con Juárez. Lograría Juárez quedarse igual en el último lugar, pero con 3 puntos, ya nada más abajo de Santos por un gol. Pero bueno, a ver si Tigres, no la Tigresa, que es como la Cruz Azuleada, pero con los Tigres es así, ¿no? Bueno, vámonos con esos son los únicos 2 partidos para el viernes. El sábado, agárrese, San Luis va contra Necaxa a las 7 de la noche. Uy, lo anuncias como si de veras. Bueno, oye, te voy a decir una cosa. O sea, San Luis quiere salir de los últimos lugares y lo puede hacer ante un Necaxa que, bueno, pues está ahorita en el lugar número 13. Necaxa hasta el momento lleva 3 derrotas en los últimos 5 encuentros y 2 empates, mientras que San Luis lleva un triunfo, un empate y 3 derrotas.

0: derrotas. Así que bueno, la diferencia nada más es de dos puntos. Si el San Luis logra el triunfo, se trepa a 9 puntos y eso haría que estuviera arriba del Necaxa en el lugar número 13. Mientras que si el Necaxa no logra, el Necaxa sube al lugar número 10, arriba del Pachuca y del Pumas, que también llevan 11 puntos. O sea que es un partido importante para ambas escuadras. Bueno, eso será el sábado. Mientras que también el sábado, pero a las 7, regresa Pumas contra el Atlas. No manches, Pumas va en el lugar número 11 y el Atlas en el 9. Prácticamente estos dos van parejitos. Como mis patillas, Homero, no tienes pelo. Ah, ¿verdad? Bueno, entonces el Atlas lleva 13 puntos. Está en el lugar número 9. Hasta el momento lleva 2 triunfos, 2 derrotas y un empate. Mientras que arribita, nomás por 2 puntos del Pumas, que lleva 1 triunfo, 2 derrotas y 2 empates, se encuentra en el lugar número 11. ¿Qué va a pasar? Si el Atlas logra el triunfo, no hombre, al Atlas llegaría a 16 puntos muy importantes, que podría alcanzar el cuarto lugar por arriba del Cruz Azul. Fíjate nomás. Si no hace nada el Cruz Azul, claro. Y el Atlas estaría en el lugar número 4. Ahí disputando mismo puntaje que mi Puebla. Mientras que el Puma, si logra el triunfo, el Puma se trepa 14 puntos. Con esto estaría prácticamente, mira nomás, en el lugar número 5. Ahí está. Así que bueno, pues le urge también al Pumas cambiar su posición, porque hasta ahorita nomás lleva un triunfo, 2 derrotas y 2 empates en los últimos encuentros. Partido muy interesante para los que le van al equipo de Ciudad Universitaria. Bueno, hablemos también del sábado. Se va a enfrentar a las 9:10 Monterrey contra Cruz Azul. Partido muy interesante, porque Cruz Azul viene dolido de haber perdido obviamente la final, ¿verdad?, de la Cup. Y bueno, vamos a ver. Cruz Azul se encuentra en cuarto lugar y Monterrey en el 12. ¿Qué pasa? Si Cruz Azul logra el triunfo, se pone a la par del Toluca en primer lugar. No, papi. Ah, no, tienes razón, perdón. En lugar de, con 18 puntos, se pondría por encima del Guadalajara y del América en el segundo lugar. Cruz Azul le urge a Cruz Azul esos 3 puntos para estar en los 3 más grandes del momento en la MX. Mientras que el Monterrey, no creo que se deje. El Monterrey está en el lugar número 12. Lleva hasta el momento 2 triunfos, 2 derrotas y un empate en los últimos 5 encuentros con 10 puntos. Si logra el Monterrey el triunfo, ya estamos hablando que se pone en el marco más grande de los 13 puntos, junto con Querétaro, León, Tijuana, Puebla y el Atlas. Así que el Monterrey va con todo y el Cruz Azul va a desquitarse contra el Monterrey. Muy buen partido. Vamos a ver cómo les va el próximo sábado a las ¿a qué horas quedamos? No sé, papi. A las 9:10 de la noche. Y estos partidos se ven en el Despecho Sport Bar, claro. Y fíjate nomás, por si fuera poco, el mismo sábado, pero a las 9:10. Ah, ya vemos que es el partido de Monterrey contra Cruz Azul, pero perdón. Pero el partido del América Guadalajara, el famosísimo partido, el clásico, se va a llevar a cabo el sábado a las 11:15. No manches, a la hora perfecta para llegar al despecho, disfrutar el Latin Night. Ahí todo el mundo va a estar bailoteando mientras uno va y lleva a la pareja, que la pareja se ponga a bailar y uno se pone a chupar y a ver el partido de América Guadalajara. Es un clásico muy interesante y llega en el mejor momento para ambas sagas. El América está en tercer lugar y el Guadalajara está en segundo. Hemos visto, obviamente, ahorita vamos a platicar en la lista de 10 cómo han estado estos clásicos, que hoy por hoy, bueno, pues detienen la actividad en México, porque es un partido muy interesante, ¿no? Los que están a favor de la América y los que están en contra de la América, ¿no? Así es esto. Así que las Chivas, 17 puntos. Si las Chivas logran el triunfo, se trepan a 20 y estarán por encima del Toluca, estarán en primerísimo lugar. Ahora, si lo logra el América se pondría a la par de el Toluca. De hecho, sí quedaría en segundo lugar. No, déjame ver. Por la diferencia de goles. Sí, no. El América se quedaría de líder. De líder, si logra ganarle a las Chivas con 19 puntos, obviamente empataría en puntaje al Toluca. Así que ambos equipos van a estar desgarrándose lo desgarrable. ¡Ay, eso suena feo! Pues imagínate. Así que partidazo. El próximo sábado, Ring, todos al despecho a disfrutarlo. Muy buen partido, el clásico a las 11:15 de la noche. Y bueno, pasemos ahora con los partidos del domingo. Ya de plano, ya se acabaron los del Sabadrín y nos vamos con el partido. Ah, no, espérate, nos estaba faltando San Luis contra Necaxa. Ya lo dijimos, ¿no? Ya, papi. Ah, sí, sí. Vámonos con el domingo. Toluca Santos. Este partido va a ser a las 8 de la noche. Vaya usted haciendo su quiniela y vaya usted haciendo su agenda para ver estos partidos. El Toluca es el número 1 con 19 puntos y el Santos es el penúltimo lugar con 4 puntos. ¿Qué va a pasar? Mira, normalmente uno diría, no, pues va a ser un Toluca va a llegar a despedazar a Santos. Pues no, normalmente cuando el equipo va hasta primer lugar y va contra el último lugar no tiene nada que perder, así que le va a meter turbo y puede quizás hasta sacar el triunfo, vaya, ¿te crees? Bueno, yo sé lo que te digo, o un empate que lo pondría en dificultad al Toluca. Toluca tiene que ganar a fuerzas para alcanzar los 22 puntos, papi. Eso, 22 puntos y ya estar asegurando su lugar en el primerísimo lugar. Mientras que Santos, bueno, Santos buscaría con este en 4 puntos que lleva, 3 más serían 7 y esto podría treparlo hasta el lugar 14 por encima del Tigres y del Atlante, ¿eh? Así de plano, sé que Santos va con todo sobre Toluca, tienen nada que perder y le va a echar toda la candela. A ver qué pasa, a ver si no se confía en Toluca y puede haber una sorpresa ahí. No creo, pues quién sabe, pero siempre está la duda. ¿Duda esta? ¿Qué? Nada. Vamos con el último partido. Pachuca contra Tijuana el próximo domingo a las 8 de la noche. ¿Qué va a pasar este domingo? Bueno, pues ahí les va. Pachuca en este momento lleva está en el lugar número 10 y el Tijuana en el 7. Todo indica que están casi parejitos. Pachuca con 11 puntos y Tijuana con 13. Tijuana lleva hasta el momento 2 triunfos, 2 derrotas y un empate, mientras que el Pachuca lleva 2 triunfos, 2 empates y una derrota. Así que entre peras y perones, si el Pachuca logra el triunfo, muy bueno para ellos, llegaría al lugar con 14 puntos, estaría en el quinto lugar, por encima de toda la bola que llevan 13 puntos. Mientras que el Tijuana, si logra el triunfo, se nos cuela hasta el... incluso, déjame ver. Sí, no, arriba del América. De plano, sí, lleva mejor cantidad de goles a favor. Así que todo indica que el Tijuana quedaría arriba del América si logra el triunfo en el lugar número 3. Si el América, claro, pierde el clásico. ¿Qué te parece? No manches, arriba del América. Ya sé, pero bueno, pues ahí está el posible marcador, ¿sale? Y bueno, y cerremos el domingo a las 10:05 cuando Querétaro reciba al León. No manches, fíjate, Querétaro está en quinto lugar y el León en sexto. ¡Úchale! Están bien abajo los dos. No, ¿cuál abajo? No, espérate, Homero, estamos hablando en el quinto lugar. Querétaro está a nada también de pegarle a los 16 puntos. Llevan 13. Si Querétaro lo logra, los Gallos Blancos podrían estar por encima también del América, ¿eh? De plano, sí. Ah, no, estos sí quedarán abajo del América. Pero bueno, ahí te va. Querétaro lleva hasta el momento 3 triunfos, una derrota y un empate, mientras que León lleva 3 triunfos, un empate y una derrota. Así que ambos llevan 13 puntos, prácticamente están igual en el quinto y en el sexto. Cualquiera de los dos que logre el triunfo se treparía hasta el tercer lugar. Así nomás te digo, Mero. Así que va a ser un partido muy bueno el próximo Dominguirri a las 8:05 de la noche. 10:05 de la noche. 8:05 en horario del centro de México. Ahí está. Así que hasta el momento veremos un muy buen fútbol y bueno, pues ahora sí que apoyar a los que tengan que apoyar. Y el más importante, bueno, el más destacado va a ser el clásico. El clásico que tiene que ganar el América. Ahorita vamos a dar la lista de 10. ¿Qué te parece para saber cuántos ha ganado el América y cuántos ha ganado las Chivas en los últimos 10 partidos? Mientras el Toluca está en primer lugar con 19 puntos, Guadalajara en el segundo con 17, América con 16 en el tercero, Cruz Azul en el cuarto lugar con 15 y con 13, ahí les va, Querétaro en el quinto, León en el sexto, Tijuana en el séptimo y Puebla en el octavo y Atlas en el noveno, ¿sale? Ahora con 11 puntos tenemos a Pachuca en el décimo lugar y Pumas en el onceavo. Con 10 puntos tenemos al Monterrey que está en el lugar número 12. Luego de ahí viene el Necaxa que está en el lugar número 13 con 8. Tigres está en el lugar número 7 con, en el lugar 14 con 7 puntos. Atlante con 7 puntos en el lugar 15 y con 6. San Luis en el 16. Mira, rimó. Y Santos en el lugar 17 con 4. Así te pondré. Y Juárez en el último lugar con 0 puntos en el lugar 18. ¿Por qué eres alburero? No soy alburero, nada más acomodo lo que puedo. Sí, ya vi, cochino. Vámonos. vámonos a música. Y señores, señores, llegó el momento para que ustedes programen la rola que quieran. ¿De verdad? Así es. Mándenos un WhatsApp y continuamos en esto que es el Dúo Vernáculo. Dúo Vernáculo. A través de la poderosa consentimiento. Bien Vernáculo. Dúo Mañanero, hombre. Oh, bueno, así se llama. Vámonos. Me das un beso, te voy a dar un patín.
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4: ¿Qué tal? ¿Cómo le va? Mi nombre es Juan Arango y estas son las noticias de la hora. El Senado de Estados Unidos frena el proyecto de ley de la regulación de criptomonedas. Redes de narcotráfico en Costa Rica mantienen interés en las terminales de Limón por rutas hacia Europa y Estados Unidos. 10 ataques de osos negros en un estado de Estados Unidos durante este año. 2 nuevos casos elevan un récord los incidentes con personas. El Senado de Estados Unidos frenó el avance de la Ley de Claridad, un proyecto destinado a establecer un marco federal para regular el mercado de las criptomonedas. La votación terminó con 50 votos a favor y 49 en contra, pero la iniciativa necesitaba 60 para superar el procedimiento y continuar avanzando en el Senado. El proyecto buscaba definir las responsabilidades de organismos como la Comisión de Bolsa y Valores y la Comisión de Centro de Futuros de Productos Básicos en la supervisión de los activos digitales. La oposición estuvo marcada, entre otros asuntos, por preocupaciones de legisladores demócratas sobre las salvaguardas éticas relacionadas con las inversiones de criptomonedas del presidente Donald Trump. Algunos republicanos también votaron en contra del avance de la medida. Los partidarios del proyecto argumentan que al establecer reglas federales se ofrecería mayor certeza jurídica y también protección a consumidores e inversionistas. Con la votación, la legislación queda estancada en el Senado, mientras continúa el debate en Washington sobre cómo regular una industria de activos digitales valorada en billones de dólares. Los legisladores también podrían retomar las negociaciones para intentar alcanzar un acuerdo que permita presentar nuevamente la iniciativa. 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
4: La NFL se prepara para comenzar la segunda semana de la temporada regular después de una jornada inaugural que dejó varias historias importantes. Los equipos continúan realizando ajustes en sus plantillas y evaluando lesiones antes de los próximos partidos. La atención estará puesta ahora en cómo responden las franquicias después de sus primeros encuentros y qué equipos consiguen comenzar la campaña con 2 victorias. La segunda jornada comenzará a mostrar qué equipos logran tomar impulso en este inicio de temporada. Soy Juan Arango y estas fueron las noticias de la hora.
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0: Vente para acá, chiquitín. Chiquitín, no tengo ni las orejas. Ay, ay, ay, ay, ya, por favor. Son las 9:34 en este 17 de septiembre. ¿Cómo? De veras, ni comentamos cómo nos la pasamos en el grito. Bueno, yo ya sabes, papi, chupando. No me digas, qué raro. ¿Qué otra cosa hiciste? También pegué el grito. ¿De veras? Sí, cuando se acabó la cerveza. ¡Qué horror! Calibre 50, el sueño americano. Son las 9:35 y ya arrancamos las complacencias. Si quiere usted su rolita, rola para los zurrones. Pida su canción a través del WhatsApp, que es el 616-432-9501. ¿Cuál? 616. Sí. 432. Sí. 9501. Y bueno, oiga, vamos a arrancar precisamente con chismes de la farándula para que no me estés albureando.
1: No, papi chiquitín, yo nunca te albureo.
0: No. Fíjate, ubicas tú a Alex Intec, ¿no?
1: Sí.
0: Fíjate nada más, él siempre le ha tirado a...
1: ¿A quién se ha tirado?
0: No, es que eso. Siempre le ha tirado al ¿cómo se llama? Al reggaetón. Y bueno, pues ya llegó un momento que ya la gente se altera por sus comentarios. Y bueno, Alex Intec regañó a sus fans en concierto por la independencia y dice: entre más me digas, menos voy a cantar. Hazme el favor. Alex Intec hizo un largo monólogo entre canciones en el que criticó, obviamente, a sus fans por escuchar reggaetón y lo regañó por pedirles temas de Marco Antonio Solís. Hazme el favor.
1: Ya está medio loquito Alex Intec, ¿no?
0: Sí, hombre, ¿qué le pasa? Fíjate nomás. Dice: aquí estoy yo, abriéndote mi corazón. Esas fueron las polémicas de Alex Intec, que suman un nuevo capítulo durante el concierto del intérprete de Duele el Amor y otros más, que habló sobre el poco apoyo que ha recibido en las últimas fechas y regañó a los asistentes del show.
1: ¡Ora!
0: La situación se suscitó en la alcaldía Benito Juárez, donde el cantante se presentó con motivo de los conciertos, ¿verdad?, gratuitos que se ofrecieron en la demarcación por la ceremonia del grito de independencia. Y fíjate nomás, Alex Intec llegó al evento con su gira total Sintec Tour y prometió cantar sus más grandes éxitos. Sin embargo, el espectáculo dio un giro cuando el artista comenzó a hacer un monólogo durante las pausas entre las canciones. ¿Por qué Alex Intec regañó a sus fans en el concierto?
1: No tengo idea.
0: Fíjate, dado que el intérprete de Aquí Estoy Yo hacía constantes pausas entre cada tema, algunos fans aprovecharon esos momentos para pedirle que retomara el show e interpretara canciones diferentes a las que tenía contempladas para su repertorio. Uy, ¿para qué quieren? Y dice: ¿nunca quisiste oír la verdad de Alex Intec? Bueno, pues es la primera vez que lo estoy diciendo en 15 de septiembre. Y tú, canta la de Juan Gabriel, cuestionó Intec al asistente, a quien le explicó que las canciones que le estaban pidiendo no eran suyas. Y comenta: esa canción que me estás pidiendo no es mía, es del Buki. Entre más me digas eso, menos voy a cantar, afirmó. Tras ello preguntó al público quiénes si eran sus fans de música para subirlos al escenario, puesto que consideraba que la mayoría de los asistentes pues no seguía su proyecto. Y no, bueno, ¿quién quiere subir al escenario? Así comentó, ¿no? Les voy a cantar a los que sí sean fans y traigan camisetas de Alex Intec, porque la mayoría no traen ni son mis fans, comentó. Además, les pido a todos que los insulten para que tras ello me dejen en paz. Se le botó la banda Alex Intec.
1: ¡No manches!
0: Y dice: miéntame la madre como Alex Lora de una vez todos y ya me deja tranquilo. Eso. Esto dijo durante el espectáculo. Tras ello, continuó el show, en el que también incluyó covers como El Ataque de las Chicas Cocodrilo de Hombres Gay. Bueno, ¿qué pasó con Alex Intec durante su concierto por el grito de independencia?
1: ¿Andaba fumado?
0: No, pues Alex Intec no solo regañó a los fans por pedirle temas que no son suyos, sino también abordó diferentes temas, entre ellos el éxito que tienen géneros musicales como el reggaetón. ¿Pa' qué quieres? Desde el escenario, el músico lamentó que los artistas mexicanos de otros géneros no tengan el mismo apoyo, debido a que considera que estilos como el bolero requieren más años de práctica y estudio. Y dice:
1: llevo 20 años teniendo que soportar a estos músicos que se mueran de hambre mientras ustedes están oyendo a puro patán, están oyendo cantar a unos güeyes cantar martillazo, comentó.
0: Sintec también afirmó que en México no es representado por ese género.
1: México es guapango, es bolero, es mariachi, recuerden que no somos reggaetón,
0: dijo, e imitando de forma burlona el acento puertorriqueño, pidió a sus fans que no hablara como ciudadanos de la isla. No manches. A ver, ¿quieren escuchar parte de lo que dijo Alex Intec?
1: Ahí lo tienes,
0: sí. A ver, vamos a escucharlo rápidamente. A ver, ahí está, ponle play, Homerito. ¿A quién? Aquí, ahí está. A ver, súbele el volumen para que tengamos oportunidad de checar. Ay, se escucha muy bajito.
1: A ver, súbele más tú.
0: A ver, espérame. Sí, estaba pero enchiladísimo, Alex Intec. ¿Qué le pasa, Alex Intec? Mira nomás. A ver, vamos a ver. A ver, ahí está, a ver. Ponle play, Homerito.
1: No, pues ya se cayó.
0: Sí, ya sé. Ah, es que está muy bajito. Caray, ¿por qué no se sube más?
1: ¿Quién, Alex Intec, el escenario?
0: No. Ahí está. Escuchen ustedes parte de lo que dijo, cómo regañó el público en pleno grito. A ver, ponle play. Ahí va, ahí está. Ahí está.
1: No, ya se perdió la señal.
0: ¡Oh, contigo! De verdad. Ahí está. A ver si se escucha mejor.
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0: Se le botó la banda al Alex Intec. No, bueno, sí está grueso, ¿eh? De plano, pues sí, hablando como puertorriqueño. Yo me divierto, honestamente, porque sí, es polémico Alex Intec, que hoy por hoy, bueno, pues sigue siendo de los pocos artistas mexicanos que le tiran, pero sabroso al reggaetón, y bueno, pero ya se ganó bastantes enemistades. Ay, Alex Intec, de veras, mientras siga así, ya le van a poner es como si fuera el Alex Intec, el tío viejito, así que por favor, Alex, no manches.
1: De plano, papi, estás también tú regañando.
0: No, no regaño, simplemente es que se ponga las pilas. Ay, de veras, hay cosas que... Hay ciertos temas que no debes tocar frente a un público que es en su mayoría más joven, y bueno, pues son los que ahorita son los que mandan, ¿no? Entre más jóvenes son los que más mandan, y él pues empieza a dirigir exclusivamente al público que de alguna manera pues obviamente fueron sus fans, y ahora pues hay más fans de otros ritmos, pero bueno, quién sabe en qué va a acabar Alex Intec. A ver si no ya no lo meten en los eventos gratuitos de la Ciudad de México. Bueno, vámonos ahora con algo más interesante.
1: Sí, yo voy a tomar agua.
0: Órale, córrele. 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
0: 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Pero bueno, muy bien, me gusta tu actitud, ¿eh? Y bueno, vamos con más datos del mundo del espectáculo. Ya nomás de Alex Sintek, por favor, ya, déjalo ser, hombre, trae su onda. No, pero sí, mal, digo yo, la verdad, no critico, simplemente digo que la está regando Alex Sintek, echándose encima al público. Que vaya y que cante, ya, que deje de estarle haciendo el... Bueno, vamos a ver, ¿tenemos otra cosa?
1: Sí, papi.
0: Seguimos viendo que... Ah, pues sigue internando el déjame ver... No, aquí está. Fíjate nomás. Ahí está. Si tenías la duda, hablando de reggaetoneros, J Balvin y Valentina Ferrer acaban de anunciar su separación.
1: No manches, estaba yo bien preocupado.
0: Oh, contigo, pues tú no, pero los que son seguidores de J Balvin, cálmate tú, Alex Sintek 2. Acaban de anunciar su separación, fíjate nomás. Llevaban ya varios años juntos y bueno, J Balvin y Valentina Ferrer terminaron esta relación después de casi una década. La noticia fue confirmada la tarde de hoy, 16 de septiembre, o sea, ayer, desde la cuenta oficial de Instagram de la modelo. ¿Qué se sabe sobre esta separación? Bueno, pues recientemente la modelo argentina Valentina Ferrer confirmó desde su cuenta personal de Instagram el término de su relación sentimental con J Balvin. La noticia se dio a conocer ayer en pleno grito por medio de sus redes sociales, que la modelo aclaró que la ruptura se decidió en los mejores términos, desde el amor y el respeto mutuo, y enfatizó que la prioridad absoluta de ambos seguirá siendo coparentalidad,
1: papita.
0: Ah, eso, mero. Y el bienestar de su hijo de 5 años llamado Río. Úchale, 10 años y se acabó.
1: Bueno, papi, es que se me hace que es de cascos ligeros, lleva Balvin, ¿no?
0: Ay, no porque sea cantante va a ser, ¿o sí?
1: Sí.
0: Bueno, oye, Valentina Ferrer, muy guapa ella, ¿no? Así que bueno, pues ya que se... había primero especulaciones y fuertes rumores, ya ayer fue confirmado, se acabó el amor.
1: Ay, pobre de Valentina Ferrer.
0: ¿Por qué?
1: Imagínate, perdió mucha lana.
0: luego el dinero. Y bueno, J Balvin también va a perder el amor de la mamá de su hijo, Río.
1: Ay, sí, cómo no, bien preocupado.
0: Ay, ya, hombre, tú, Alex Sintek 2. Bueno, ya vámonos a música, ya. Se acabó esto. Ok, acuérdense. Y al ratito tenemos la lista de 10. Por acá dice Linda. Hola, Linda. Dice, ya estoy escuchando. Ponte la de Karim León, El amor a distancia. Órale. Anda muy romanticosa, Linda.
1: Linda, amor a distancia.
0: Pero fíjate que así no se llama la canción.
1: No manches.
0: Déjame ver. Está... No, amor a distancia no se llama. Sería... Uy, uy, uy, uy.
1: ¿Cómo la tienes, papi?
0: Déjame ver.
1: No, la tuya.
0: ¡La canción!
1: Sí.
0: Híjola, sería... Ay, caramba. Bueno, pues, a ver. Amor a distancia. No, la tenemos amor a distancia con este... con Parchís. Se llama Desde que te tengo. Es lo más parecido. Sale, espero que sea la que andas pidiendo, mi querida Linda. Y vámonos. Está usted escuchando al dúo Mañanero a través de la poderosa Consentimiento.
1: Bien, Mañanero, papi.
0: Pida su rola. Ya vámonos. Ya empezó la canción.

Asunción. Saludos, linda. Y por acá, mira, qué curioso. Dice David. Oye, papi, oye, Omarito, también los machos alfa de pecho pela, plateado, también escuchamos ese tipo de música. Complácenos con la canción, la de Ana Gabriel, aquí estoy. Saludos, los agradezco mucho. Y bueno, claro que sí, con gusto, mi querido y ponderado David. Esta canción que nos pide es con Ana Gabriel, con la de Y Aquí Estoy. Vamos a escucharla cuando faltan 10 minutos para las 10. A continuación, la lista de 10, aquí en La Poderosa, consentimiento de complacencias, papi. ¡Arriba el reggaetón! No todo, ¿eh? Yo soy como Alex Sinting. ¡Aguado! ¡Oh!

0: canta, manito.
1: Voy.
2: Aquí estoy.
0: Eso.
2: Esperando por Luis.
0: ¿Qué?

Buena rola, de bárbaro. Oye, por acá nos pregunta el Fer que cómo ha cambiado los tiempos, ¿no? Antes, a las 5 de la mañana iban los chavos a levantar la bandera el mero 16 de septiembre. Ahora se les da el día, Fer. Así pasa. Por acá, Homerito, ponte la canción, la de Dos Vicios. Saludos para Tamaulipas, dice Juan Moreno. Abs, órale, de una vez. Vamos a poner esta canción que queda a cargo de los cadetes de Linares en esto que es Las Complacencias, papi, del dúo mañanero. Eso, a través de la poderosa consentimiento. Leve, leve, mañanero. Arriba el reggaetón. ¡Ay, ya!

0: Inodoro con Bronco, cuando faltan 5 minutos para las 10. En esto que son
1: las complacencias complacidas.
0: Qué burra eres.
1: Papi, sí, me das un beso.
0: No, fíjate, por defender al reggaetón.
1: Alexis, ¿eres tú?
0: Oh.

0: la dinastía de Tuxtla. ¿Cuál es? La de Y Dicen. Ah, pues pónsela ya. Órale, pues, faltan 2 minutos para las 10. Esto fue prácticamente las complacencias.
1: Papi, quedaron pendientes algunas.
0: Sí, ya sé. Nos han pedido por acá el buen David, la de Nueva York, Nueva York. Ahorita la ponemos, si quieres, mi querido David, pero ya en el espacio de 10 sale y todas las canciones que faltaron. Pero bueno, vámonos. Regresamos con más, con el dúo mañanero aquí en este jueves 17 de septiembre a través de La Poderosa, con sentimiento reggaetonero.

0: vayas. Somerito y el papi regresan en un momento.
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5: ¿Qué tal? ¿Cómo le va? Mi nombre es Juan Arango y estas son las noticias de la hora. Lo último sobre las víctimas del helicóptero de noticias que se desplomó en Los Ángeles. California aprueba nuevas protecciones para casas afectadas por incendios forestales.
6: While covering a fatal accident involving an MTA bus that left three people dead, a TV news helicopter crashed just a few blocks away, killing the two people on board and one person on the ground.
5: Tres personas murieron después de que un helicóptero de noticias estrellara mientras cubría un accidente mortal de autobuses en Los Ángeles. Las víctimas que viajaban en la aeronave fueron identificadas como Eliana Moreno, periodista aérea conocida por las audiencias de NBC Los Ángeles y Telemundo 52, y el piloto George Marceneau. Ambos trabajaban para Angel City Air. Una tercera persona murió en tierra como consecuencia del accidente. El Departamento del Médico Forense de Los Ángeles identificó a la víctima como Eddie Gutiérrez Mejía, de 29 años. La Junta Nacional de Seguridad en el Transporte informó que la aeronave era un helicóptero Airbus AS-350B2 utilizado para la cobertura de noticias. Investigadores de la NTSB comenzaron a entrevistar a testigos y recopilar información para determinar qué provocó la caída de la aeronave. Las autoridades esperan publicar un informe preliminar sobre el accidente dentro de los próximos 30 días aproximadamente, mientras la investigación completa podría tardar hasta 18 meses. Por el momento, las autoridades no han determinado oficialmente la causa del accidente. NTSB pidió además a cualquier persona que haya presenciado el incidente que se comunique con los investigadores para aportar información. Esto es Minuto 60.
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5: Julián Álvarez busca dejar atrás uno de sus momentos más complicados desde que llegó al fútbol europeo y apunta a regresar con el Atlético de Madrid en el derbi frente al Real Madrid. El delantero argentino viene de una sobrecarga muscular que interrumpió su continuidad y también ha recibido abucheos por parte de la afición. Ahora la araña espera reaparecer este domingo en el Metropolitano y recuperar protagonismo en un partido clave. El atacante buscará reencontrarse con su mejor nivel y convertirse nuevamente en la pieza importante del conjunto colchonero. Soy Juan Arango y estas fueron las noticias de la hora.
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0: Saluda a todos y a todas de un solo golpe, órale. ¿Otra vez? Así, siempre, cada hora tienes que ser respetuoso con el público, fíjate. ¡Hola a todos! Eso. 10 de la mañana con 33 minutos. ¿Qué comes, papi? Ya me eché mi avenita, fíjate.
1: ¿Quieres la de la avena? ¿Tú quieres chupar avena?
0: ¡No! ¡Ay, contigo! Hoy vamos a hablar de algo interesante en la lista de 10. A ver, ¿cuáles han sido los últimos 10 clásicos de América Chivas? O Chivas América, ¿qué te parece?
1: Para variar, siempre ganó el América.
0: ¡Ay, cálmate! Pues no, fíjate. Surprise. Así es, así que mira. Ay, pero fíjate que estamos checando esta información que nos dio.
1: ¿Viene con resultados?
0: Sí, claro. Vamos a empezar con el número 10.
1: ¿Cuál es, papi?
0: El número 10 fue el 13 de marzo del 2024. Fíjate nomás. Fue en CONCACAF. Fue en octavos de vuelta.
1: ¿Y quién ganó?
0: El América.
1: ¡Pagüeyes!
0: ¡Ay, ya, ya! ¡Cálmate! Porque también las Chivas le ha dado, ¿eh?
1: ¿A quién?
0: Al América.
1: ¡Hora!
0: Así es, pero antes vámonos con los avisos parroquiales, ¿no?
1: Antes de que nos agarremos del chongo tú y yo.
0: Nadie tiene que agarrarse del chongo, de veras.
1: ¿Eso crees tú?
0: No, contigo. 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
0: Eso, así me gusta, Merito, que sea servicial y toda la cosa. Muy bien. Bueno, vámonos ahora con el siguiente clásico de América contra Chivas. ¿Y quién fue el siguiente?
1: Bueno, papi, haciendo cuentas, vamos al año del 2024.
0: ¿Cuándo fue?
1: 16 de marzo. Fue en el Clausura 2024.
0: ¿Y quién ganó?
1: ¡Chivas!
0: ¡Vámonos! ¿Qué te dije? Ahí está, para que no andes diciendo Ahí está. Las Chivas le ganaron al América en este clásico el 16 de marzo del 2024.
1: Vamos empatados ahí, ¿no?
0: Sí, 1-1. Luego vino el 15 de mayo del 2024. ¿Qué pasó ahí?
1: Fue la Clausura, papi, 2024. Fue la semifinal de ida.
0: ¿Y quién ganó?
1: ¿Nos la brincamos?
0: ¡No! ¡Chivas, papá! Ahí está. 2 para Chivas, 1 para América. Hasta el 15 de mayo del 2024. Bueno, ya estaremos hablando quién es el siguiente ganador. Pero antes, oye, este sábado, ¿qué va a haber?
1: Recuperarnos del grito.
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0: El sabor. Muy bien, Homerito, vamos entonces con el siguiente resultado. 18 de mayo del 2024. Fíjate nada más. O sea, prácticamente 3 días después, ¿no?
1: Sí.
0: O sea, primero fue el Clausura 2024 en la semifinal de ida. Luego, 3 días después, fue el de vuelta. ¿Y quién crees que ganó?
1: El América.
0: Sí, hombre. Ahí está. Entonces, hasta el momento, hasta el 18 de mayo del 2024, van 1-1. América No, perdona, quiero decir 2-2.
1: ¿Sí sabes contar?
0: Oh, contigo. 2 para América, 2 para Chivas. Vámonos al 14 de septiembre.
1: Espérate, papi, antes de que lo digas.
0: ¿Qué?
1: Aviso parroquial.
0: Oye, tienes razón. Ay, qué rico. 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
0: 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Gracias por tanta información, qué bárbaro. Bueno, vámonos con el siguiente partido. Estamos hablando de los últimos partidos, de los últimos 10 partidos, los 10 clásicos que han obviamente tenido oportunidad de enfrentar el América contra las Chivas. Y nos vamos ahora al 14 de septiembre también del 2024.
1: Bueno, en la apertura, papi, ¿cómo olvidarlo? En el 2024.
0: ¿Y quién ganó?
1: ¡América! ¡Chin!
0: Entonces ahí va el América 3 y las Chivas 2. Muy bien. Ahora vamos a hablar de la CONCACAF, de los octavos de ida.
1: Ah, sí, cierto. Ahí se enfrentaron de nuevo, ¿verdad?
0: Sí, fue prácticamente un año después, el 5 de marzo del 2025, donde las Chivas que le van ganando al América. ¡Qué obo! Así que vamos 3-3, ¿eh? Va parejo.
1: Parejo te dejo.
0: No seas grosero. Ay, contigo, Homero, de veras. Ya son 8:40. Oye,
1: 8:40 ya es muy temprano.
0: Perdón. 10:40. 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
0: 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Vámonos ahora con el siguiente partido para ver quién fue el siguiente ganador. Fue... Ya quedamos el 5 de marzo del 2025.
1: Sí, la CONCACAF octavos de ida, donde ganó tu Chivas, ya.
0: Ok, vamos al 8 de marzo del 2025.
1: Fue en el clausura, papi.
0: En el clausura 2025. ¿Y quién crees que ganó?
1: ¿América?
0: No, Chivas. Ándele, pues. Ahí está. Fíjate nomás, hasta el momento tenemos 4 para Chivas y 3 para la América.
1: Sale. Nos van ganando por 1.
0: Ah. Y luego, mira nomás, eso fue el 8 de marzo. Luego vámonos al 12 de marzo del 2025.
1: El año pasado.
0: El año pasado. Fue en CONCACAF en los octavos de vuelta. ¿Y qué crees? Ganó el América.
1: Ahí
0: está, ya. Cálmate. Con eso empatan, ¿no? Ya vamos 4-4.
1: Chócalo, perico.
0: Así es. Y bueno, y justo hace un año, fíjate nada más, el 13 de septiembre del 2025, en el Apertura 2025, América que le gana a las Chivas.
1: ¡Ah, güey, somos los mejores!
0: Ya, cálmate. Ahí van 5-4. ¿Pero qué crees? El 14 de febrero, ¿verdad? En el Clausura 2026... Chivas que le gana al América. Me lleva la primera. Van parejitos en los últimos 10 encuentros del clásico. Mira nada más. Así que 5-5. Guau. Aquí incluimos obviamente la Liga MX y la CONCACAF Champions Cup. Pero bueno, así que así fueron los resultados. Ahora, si solamente contamos los de la Liga MX sin la CONCACAF, ahí te mando para que vean. Está precisamente el 18 de marzo. Chivas 2, América 4. ¡Tómala! El 18 de mayo del 2023, Chivas 0, América 1, que fue en la semifinal. ¡Tómala! Luego, si nos vamos al 21 de mayo del 2023, América 1, Chivas 3. ¡Tómala, muñeco! Y luego, ahí vino el desquite de América. Nada más, 16 de septiembre, América 4, Chivas 0.
1: ¿Qué te dije? ¡Lero, lero!
0: Luego, el 16 de marzo del 2024, Chivas 0, América 0. ¡Chin! ¡Ay, sí, cálmate ya! En la semifinal, en el 15 de mayo del 2024, Chivas 0, América 0. Y el 18 de mayo, también en la semifinal, en el partido de regreso, América 1, Chivas 0. ¡Les ganamos! ¡Oh! Luego...

Pero bueno, pero ya veremos el próximo sábado quién de los dos será el que gane en este clásico. Va a estar muy bueno, ¿eh? Así que bueno, pues no se lo pierda. ¿Dónde? En el Speech Sport Bar. Ahí vamos a estar. Bueno, así que vámonos, dice por acá. Ya, ¿qué dice? Yo estoy como los borrachos que me la curé ayer y le seguí hoy. Necesito curarme otra vez. ¡Ay, chapis, de veras! Dice, yo soy la mala influencia, papirrín. Gracias. Feliz día para ti, para Benito. Abrazos, ve. Igualmente, chapis. Te mando un beso, chapis. Bueno, vámonos entonces con música que quedó pendiente. Mira, por acá se ve un ave que está levantando pesas. ¿Quién es? A ver, es... Ah, pues es Juan Moreno. ¿Sí, lo borracho? Yo creo que sí. ¡Chócale, Juan! ¡Hijo, mano! Bueno, sí, mi querido Fer, no había clases antes en la época de... Pues sí, en la época de hace unos cuantos años atrás, el 16 de septiembre. Bueno, por acá, fíjate, más nos están pidiendo el tema de Nueva Yo. ¿Nueva Yo? ¿En serio? Ya ves, pero está cotorreando con este el reggaetón. Ahí está, el tema de Bad Bunny. ¿Se va a enojar? ¿Se va a enojar Alex Intec? No creo que nos esté viendo ahorita. ¿Crees? Mejor déjalo así. Vámonos entonces con el tema de Bad Bunny, Nueva Yol. Aquí en las Complacencias Plus, la última oportunidad que tiene usted para pedirme su rola vía WhatsApp. ¡Córrale, aproveche! Porque nos vamos a las 11. ¡Oye, vámonos, papi! No seas flojo. 10:46. ¿Bailamos? No, no vamos a bailar. ¡Ándale, papi! ¡Saludos a la gente!

0: ¡Ay, no me calles!
1: Oye, nos pidió una canción, la Chapis. ¿Cuál es la de To My Love? ¿Con quién? ¿Con un Besterio?
0: Yo creo que sí, papi.
1: ¿Será esa, Chapis?
0: A ver, ¿qué dice?
1: Dice, For You, My Love. A ver, pues ha de ser esa, ¿no?
0: ¿Es la de To My Love?
1: No sé si sea esa, Chapis, pero bueno, ahí te va. Con Bomba Estéreo. Hola. A ver, si te gusta.
0: Se me hace que no era esa. Bueno.

0: Ah, bueno, la canción de To My Love. Ahora sí ya encontramos cuál era la que quería la Chapi. Es con Karol G. For You My Lover. Es que no los puso con quién.
1: Oh, pequeña, no te distraigas pensando en mí.
0: Ay, cálmate, Homero.
1: Le digo a la Chapis, por eso.

0: Así es. Y bueno, vamos a ver qué canción nos pide Mari.
1: Ahí está Mari.
0: Ahí está, vamos a checar. ¿Qué pachó, mi querida Mari? Cuéntanoslo todo.
2: Hola, buenos días.
0: Buenos
2: Hoy
0: días.
2: Hoy me pone la canción Escalón por Escalón.
0: Órale.
2: Ay, ¿qué te digo?
0: ¿Qué te pasó?
2: Ya llegué.
0: ¿Y luego?
2: Pero ayer me mordió un perro.
0: No.
2: La chingada.
0: No me lleva la.
2: Ande, pues, bye, gracias.
0: Cúrate, mi querida Mari. Ay, pobrecita, te curo. Bueno, con esto estamos despidiendo ya. Las complacencias plus. Quédese con el chalán, el buen Pepe. Y luego,
1: sí, la panterita.
0: Nos escuchamos mañana, 10:30 en Encontrar Mañanero. Perdón, 7:30. Y después llega Homero.
1: A echarlo, a perder todo.
0: Exacto. Adiós, Homero.
1: Pódrete, papi.

0: Ya faltan dos para las 11, vámonos.
1: Vente, chiquito, te daré piojo.
0: ¡No!
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4: ¿Qué tal? ¿Cómo le va? Mi nombre es Juan Arango y estas son las noticias de la hora. Donald Trump mantiene la desertificación a Colombia en la lucha contra las drogas y espera mejoras del nuevo gobierno. La Cámara de Representantes aprueba sanciones contra Rusia e Irán y envía el proyecto a Donald Trump. Leon Black queda en desacato por Jeffrey Epstein. El Congreso pone bajo la lupa $158 millones. El presidente Donald Trump mantuvo a Colombia entre los países que, según Estados Unidos, han fallado notablemente en cumplir sus obligaciones internacionales en la lucha contra las drogas. La nueva determinación presidencial para el año fiscal 2027 mantiene a Colombia en esa categoría junto con Afganistán, Bolivia y Myanmar, mientras Venezuela fue retirada de la lista de países considerados en incumplimiento. Colombia había sido incluida en esta lista en 2025, después de casi tres décadas fuera de ella. Trump señaló que el nuevo gobierno colombiano ha prometido intensificar la lucha contra los cultivos de coca y la producción de cocaína, además de combatir las organizaciones vinculadas al narcotráfico. El mandatario indicó que Washington podría reconsiderar la designación si Colombia demuestra avances significativos en esas áreas. La Casa Blanca afirmó que busca una mayor cooperación con Bogotá en materia de seguridad y combate del narcotráfico. La determinación forma parte de la lista anual elaborada por Estados Unidos sobre los principales países productores o de tránsito de drogas ilícitas. Washington continuará evaluando los resultados de las operaciones antidrogas colombianas antes de considerar cualquier cambio futuro en su clasificación. 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
4: Aston Villa consiguió su boleto a la cuarta ronda de la Copa de la Liga después de derrotar 3-1 al Coventry City. Tammy Abraham fue la gran figura del encuentro al marcar 2 goles para el conjunto de Birmingham. Villa continúa también adelante en el torneo y mantiene sus aspiraciones de pelear por el título. El equipo también conocerá ahora a su próximo rival tras el sorteo de la siguiente ronda de la competencia. Abraham confirmó además su buen momento ofensivo y fue determinante para asegurar la clasificación. Soy Juan Arango y estas fueron las noticias de la hora.
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4: ¿Qué tal? ¿Cómo le va? Mi nombre es Juan Arango y estas son las noticias de la hora. México emite una orden de detención contra el sospechoso del asesinato de la estudiante española Claudia Tacoronte. El costo de la política migratoria de Donald Trump ya llega a más de 1.260 millones de dólares y golpea la economía. Autoridades del Estado mexicano de Morelos buscan al presunto responsable del feminicidio de Claudia Tacoronte, una estudiante española de 21 años asesinada el pasado sábado en el municipio de Cuautla. El fiscal general de Morelos, Fernando Blumenkron Escobar, informó que un juez especializado emitió una orden de aprehensión contra Francisco Javier N., señalado como el presunto responsable del crimen. De acuerdo con el fiscal, las autoridades han investigado varios domicilios y descartado algunos lugares mientras continúa el operativo para localizar y detener al sospechoso conocido con el apodo del Trompas. Blumenkron indicó que la búsqueda se concreta principalmente en el estado de Morelos y agregó que el hombre que cuenta con antecedentes penales. La fiscalía también agradeció la colaboración de los ciudadanos que entregaron videos que podrían aportar indicios importantes sobre la investigación. Tacoronte murió después de ser atacada con un arma blanca en Cuautla, ciudad en la que había viajado para asistir a la Feria Nacional de Medicina Tradicional. Las autoridades continúan recopilando pruebas mientras mantienen activo el operativo para localizar al sospechoso y ejecutar una orden de aprehensión. La fiscalía aseguró que continuará con las investigaciones hasta esclarecer completamente el crimen y llevar ante la justicia al presunto responsable. 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
4: Fleetwood Town hizo historia en la Copa de la Liga Inglesa al derrotar 1-0 a Sheffield United y clasificar por primera vez a la cuarta ronda del torneo. El equipo consiguió una de las grandes sorpresas de la jornada y ahora enfrentará a Arsenal la siguiente ronda. Fleetwood ahora buscará dar otro golpe ante uno de los grandes del fútbol inglés y prolongar su histórica participación en la competencia. El encuentro contra los Gunners será uno de los mayores desafíos en la historia reciente del club. Soy Juan Arango y estas fueron las noticias de la hora.
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¿cómo está toda mi raza trabajadora y fieles radioescuchas de La Poderosa? Muy pero muy buenas tardes en este jueves. Jueves ya 17 de septiembre, estamos en las vísperas del viernes. ¿Ya saben qué? Nada más nos faltan 106 días para que se acabe este año. ¡Ay, mamá! Se nos acaba el 2026. Así que a seguir disfrutando de cada día como si fuera el último día de nuestras vidas. Este que les habla y los saluda, pues ya lo saben que es su más humilde servidor, Pepe Martínez, alias el galán de La Poderosa. Que a partir de este momento, si tu canción favorita quieres escuchar, al galán le tienes que marcar. Y si quieres de a dos, ¡ah, bueno! Si eres goloso, golosa y quieres de a dos, llegó la hora de adivina, adivinador. Y la adivinanza ya se las había dicho, pero bueno, las voy a estar repitiendo mientras me pongo a trabajar y encuentro, pues, más adivinanzas más nuevas. ¿Qué está siempre en medio del mar? ¿Te sabes tú la respuesta correcta? Ah, bueno, ya lo sabes. Si tú sabes qué está siempre en medio del mar, ya tienes dos canciones. Una en esta hora de 12 a 1 en las complacencias al instante del galán, y la otra ya lo sabes.

¿sabes en cuál? En el número de cabina 616-949-9582. El del WhatsApp 616-432-9501. Y ya lo sabes que la otra opción, van a mi Facebook personal, me buscan como José Martínez, alias el galán de la poderosa, y ahí también yo les pongo sus canciones. Por lo pronto, arrancamos. Y vamos a arrancar así con algo de...

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bailar o no, así vamos a complacer a la raza. 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Por lo pronto, ahí va la adivinanza de este jueves. Estamos a punto de llegar al de viernes. ¿Ya saben a dónde va a apuntar el guarache? A ver, por acá la adivinanza. ¿Qué está siempre en medio del mar? Y bueno, tengo saludos. Y más saludos. Tengo por acá un saludo para mi amigo Pusito. Que miren, es cantante. Y aparte de que es cantante, Pusito, si piensa, ya me dijo la respuesta correcta. Ay, no, y no, entonces es inteligente. No creo que nomás así se le contaron las neuronas por juntarse. No, este sí piensa, ya me dio la respuesta correcta. Y me pidió por acá una viejita pero bonita, una de los Jonix. Dice, lástima de amor. Con esa nos vamos, ya lo sabe que está escuchando la número uno de Michigan, la poderosa Consentimiento. Consentimiento mexicano.

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4: ¿Qué tal, cómo le va? Mi nombre es Juan Arango y estas son las noticias de la hora.
5: Donald Trump advirtió que la posible incorporación de Canadá como miembro asociado a la Unión Europea podría ser considerado como un acto hostil. La crisis económica en Cuba. La inflación alcanzó el 25% y comenzaron a circular billetes de hasta 20 mil pesos. El presidente de Estados Unidos, Donald Trump, amenazó con imponer aranceles muy elevados o incluso suspender el comercio con la Unión Europea si el bloque avanza con su propuesta de incorporar a Canadá como primer miembro asociado. Trump calificó la iniciativa como ridícula y advirtió que Washington evaluará las intenciones detrás del acercamiento entre Bruselas y Ottawa. El mandatario aseguró que si considera la medida como un acto hostil, responderá con fuertes sanciones comerciales contra Europa. La propuesta fue anunciada por la presidenta de la Comisión Europea, Ursula von der Leyen, durante la visita del primer ministro canadiense Mark Carney a Estrasburgo. El plan contempla fortalecer la cooperación entre Canadá y la Unión Europea en áreas estratégicas como tecnología, defensa y energía. Carney tiene previsto dirigirse este jueves al Parlamento Europeo como invitado de honor durante el discurso anual sobre el Estado de la Unión Europea, convirtiéndose así en el primer jefe del gobierno no europeo en participar en esa presentación. El acercamiento entre Canadá y Europa ocurre en medio de crecientes tensiones comerciales con Washington y podría abrir un nuevo frente de disputa entre Estados Unidos y sus principales aliados occidentales. La advertencia de Trump aumenta además la incertidumbre sobre el futuro de las relaciones comerciales transatlánticas. 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
7: 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Iván aquí con el reporte del tráfico. Se reporta falta de estacionamiento por la fiesta de 15 de Cami.
8: Noticias de último minuto. Afirman que hay espacios al frente de la casa de Iván.
7: Noticia de último minuto. Iván está cobrando por el estacionamiento.
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5: Liverpool y Chelsea protagonizarán uno de los partidos más atractivos de la cuarta ronda de la Copa de la Liga Inglesa. El sorteo determinó que los Reds recibirán el conjunto londinense en Anfield durante la semana que comienza el 26 de octubre. Liverpool viene de eliminar al Tottenham y buscará aprovechar la ventaja de jugar en casa. Chelsea tendrá una complicada visita buscando mantenerse con vida y avanzar a la siguiente ronda del torneo. Ambos equipos buscarán dar otro paso importante rumbo a las etapas decisivas de la competencia. Soy Juan Arango y estas fueron las noticias de la hora.
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Y por supuesto, siguen teniendo las ricas tortas

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0: por el primo Efraín Cano. Ya lo tengo por acá y le digo, primo, buenas tardes, ¿con cuál se goza?
1: Aquí se goza con la poderosa, con mucho sentimiento mexicano, mi estimado Galán. 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
0: Ya lo

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4: ¿Qué tal? ¿Cómo le va? Mi nombre es Juan Arango y estas son las noticias de la hora.
5: Donald Trump advirtió que la posible incorporación de Canadá como miembro asociado a la Unión Europea podría ser considerado como un acto hostil. La crisis económica en Cuba. La inflación alcanzó el 25% y comenzaron a circular billetes de hasta 20 mil pesos. El presidente de Estados Unidos, Donald Trump, amenazó con imponer aranceles muy elevados o incluso suspender el comercio con la Unión Europea si el bloque avanza con su propuesta de incorporar a Canadá como primer miembro asociado. Trump calificó la iniciativa como ridícula y advirtió que Washington evaluará las intenciones detrás del acercamiento entre Bruselas y Ottawa. El mandatario aseguró que si considera la medida como un acto hostil, responderá con fuertes sanciones comerciales contra Europa. La propuesta fue anunciada por la presidenta de la Comisión Europea, Ursula von der Leyen, durante la visita del primer ministro canadiense Mark Carney a Estrasburgo. El plan contempla fortalecer la cooperación entre Canadá y la Unión Europea en áreas estratégicas como tecnología, defensa y energía. Carney tiene previsto dirigirse este jueves al Parlamento Europeo como invitado de honor durante el discurso anual sobre el estado de la Unión Europea, convirtiéndose así en el primer jefe del gobierno no europeo en participar en esa presentación. El acercamiento entre Canadá y Europa ocurre en medio de crecientes tensiones comerciales con Washington y podría abrir un nuevo frente de disputa entre Estados Unidos y sus principales aliados occidentales. La advertencia de Trump aumenta además la incertidumbre sobre el futuro de las relaciones comerciales transatlánticas. 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
7: 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Se reporta falta de estacionamiento por la fiesta de 15 de Cami.
8: Noticias de último minuto. Afirman que hay espacios al frente de la casa de Iván.
7: Noticia de último minuto. Iván está cobrando por el estacionamiento.
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5: Liverpool y Chelsea protagonizarán uno de los partidos más atractivos de la cuarta ronda de la Copa de la Liga Inglesa. El sorteo determinó que los Reds recibirán el conjunto londinense en Anfield durante la semana que comienza el 26 de octubre. Liverpool viene de eliminar al Tottenham y buscará aprovechar la ventaja de jugar en casa. Chelsea tendrá una complicada visita buscando mantenerse con vida y avanzar a la siguiente ronda del torneo. Ambos equipos buscarán dar otro paso importante rumbo a las etapas decisivas de la competencia. Soy Juan Arango y estas fueron las noticias de la hora.
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1: Ok. Directamente de Colombia, con ustedes su servidor Jason Jiménez y su parcero Maluma, bebé, baby.
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4: ¿Qué tal? ¿Cómo le va? Mi nombre es Juan Arango y estas son las noticias de la hora. Donald Trump advirtió que la posible incorporación de Canadá como miembro asociado a la Unión Europea podría ser considerado como un acto hostil. La crisis económica en Cuba. La inflación alcanzó el 25% y comenzaron a circular billetes de hasta 20 mil pesos. El presidente de Estados Unidos, Donald Trump, amenazó con imponer aranceles muy elevados o incluso suspender el comercio con la Unión Europea si el bloque avanza con su propuesta de incorporar a Canadá como primer miembro asociado. Trump calificó la iniciativa como ridícula y advirtió que Washington evaluará las intenciones detrás del acercamiento entre Bruselas y Ottawa. El mandatario aseguró que si considera la medida como un acto hostil, responderá con fuertes sanciones comerciales contra Europa. La propuesta fue anunciada por la presidenta de la Comisión Europea, Ursula von der Leyen, durante la visita del primer ministro canadiense Mark Carney a Estrasburgo. El plan contempla fortalecer la cooperación entre Canadá y la Unión Europea en áreas estratégicas como tecnología, defensa y energía. Carney tiene previsto dirigirse este jueves al Parlamento Europeo como invitado de honor durante el discurso anual sobre el Estado de la Unión Europea, convirtiéndose así en el primer jefe del gobierno no europeo en participar en esa presentación. El acercamiento entre Canadá y Europa ocurre en medio de crecientes tensiones comerciales con Washington y podría abrir un nuevo frente de disputa entre Estados Unidos y sus principales aliados occidentales. La advertencia de Trump aumenta además la incertidumbre sobre el futuro de las relaciones comerciales transatlánticas. 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
6: 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Se reporta falta de estacionamiento por la fiesta de 15 de Cami.
7: Noticias de último minuto. Afirman que hay espacios al frente de la casa de Iván.
6: Noticia de último minuto. Iván está cobrando por el estacionamiento.
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4: Liverpool y Chelsea protagonizarán uno de los partidos más atractivos de la cuarta ronda de la Copa de la Liga Inglesa. El sorteo determinó que los Reds recibirán el conjunto londinense en Anfield durante la semana que comienza el 26 de octubre. Liverpool viene de eliminar al Tottenham y buscará aprovechar la ventaja de jugar en casa. Chelsea tendrá una complicada visita buscando mantenerse con vida y avanzar a la siguiente ronda del torneo. Ambos equipos buscarán dar otro paso importante rumbo a las etapas decisivas de la competencia. Soy Juan Arango y estas fueron las noticias de la hora.
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0: ¿Cómo están? Muy buena tarde. ¡Feliz! No, ¿verdad? Yo iba a decir viernes. Es que siento que estoy como que entre lunes, como que entre viernes, como que entre que estoy un poco confundida. Esto de la noche mexicana, 16 de septiembre, me ataranta un poco, oiganme. Me ataranta un poco y entonces ya ando perdida. Ando completamente perdida. Pero bueno, feliz 17, ¿no? Dejémosle así. Feliz 17 de septiembre. No sé si sea lunes, martes, miércoles, la verdad. Ahí sí les quedo mal. Ahorita checamos, ahorita investigamos, ahorita corroboramos en qué día de la semana andamos. Pero de que hoy es 17, definitivamente hoy es 17. Así que bienvenidos sean todos ustedes a través de la poderosa Consentimiento Mexicano. Pónganse cómodos y a gusto, mis Panthers. Mis acarreados hoy sí vinieron. Tampoco saben qué día es hoy, pero saben que es 17. Jueves, nos dice por aquí la producción. Muchísimas gracias. Le mandamos un saludo ahí a nuestra producción. En este jueves 17 de septiembre de este 2026. Así que ya saben que esta es su casa. Aquí andamos listos para darle lectura a todos y a cada uno de sus mensajes de texto. Vayan mandándome ya sus mensajitos diciéndome Pante, aquí andamos escuchando. 616-432-9501, 616-432-9501, nuestro WhatsApp, para que se vayan reportando, para que vayan levantando esa garra el día de hoy, mientras que nuestra producción nos va diciendo qué chihuahuas el día de hoy, jueves 17. Andamos andamos haciendo, ¿qué andamos haciendo el día de hoy? ¿Qué celebramos? ¿Qué celebramos en este 17 de septiembre? A ver, ¿ustedes qué creen? Días curiosos siempre va a haber, esos que ni qué, ¿no? Así que ahorita le vamos dando paso a esa información. También tenemos mucho chisme, también tenemos mucho de qué hablar en cuanto a todo lo que va sucediendo, porque ¿no les pasa que siempre después de lo que es el grito de la independencia se viralizan videos de donde la van regando, ya sea algún político, ¿no? Que se le olvidó? Y es que no sé si se preparen o no se preparen. No sé si repasen o no repasen, no sé si estudien o no estudien, no sé qué les pase por su cabeza, pero cuando van a dar el grito, ¿no? A lo mejor los nervios, tanta multitud ahí junta, reunida, con todos los ojos viéndolos, grabándolos y demás, pues les ha de entrar el nervio. Yo me imagino, quiero pensar, ¿no? Entonces, pues se les cuatrapea la información y ya luego andan diciendo ¡viva todo el mundo!, ¿no? ¡Viva los héroes patrios! Pero también ¡viva! Ya vienen inventando otros términos más, vienen agregándole a la lista otras personas. Y bueno, había un video en donde dice uno: ¡viva el heroico! No, el erótico pueblo mexicano, ¿no? Y entonces así todos como que ¿qué? ¿En dónde estamos, perdón? ¿No? Porque la lengua se traba y entonces ya uno lo traicionan los nervios, lo que uno anda pensando, nuestro dicen que el que ¿cómo va el dicho? El que en hambre piensa, no, el que en pan piensa es porque hambre tiene, ¿no? Entonces ahí, no sé en qué lugar fue, que viva el héroe, en lugar de decir el heroico, dijo el erótico pueblo mexicano, algo así dijo. Y entonces, bueno, se volvió viral. Muchos otros videos más también de unos chavos que están ahí, no especifican, no, como que no nos ponen en contexto, pero el chico se apasionó tanto que ese sí, miren, ahí deberían de aprenderle todos los políticos, porque se aprendió muy bien todos los términos. Se aprendió, bueno, es más, no se lo aprendió, ¿no? Dijo, pa no andar haciendo el ridículo como otras personas, llevó su acordeón y entonces él iba leyendo en su celular, pero la verdad es que lo hizo de 10. Lo hizo de 10, lo hizo con esa pasión, con ese coraje, con una muy buena, calentó súper bien porque no se trabó, no, tuvo una muy buena dicción, no, impresionante, a diferencia de otros. Hay otro video en donde igual no sé en qué municipio, ahorita les voy a pasar bien la información, pero estaba la escolta y entonces, paso redoblado, ya, ¿no? Y empezaron a marchar cada quien por donde se le dio la regalada gana. Por eso les digo que no practican, no ensayan, no sé, no hacen una simulación del día, porque todos empezaron a marchar por donde les dio a entender y entonces la escolta, no, era una cosa sorprendente. Pero bueno, es lo que nos deja nuestro lindo México querido. Son nada más y nada menos que las 3 de la tarde con 19 a través de la poderosa Consentimiento Mexicano. ¿Qué les parece si mandamos a un corte y regresando tendremos mucha más música? Vayan reportándose, vayan levantando la garra, vayan diciendo pante, andamos aquí ya pasando asistencia, levantando la garrita como debe de ser.
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Seguimos con más música a través de La Poderosa con Sentimiento Mexicano. Son ya las 3 de la tarde con 50 minutos. Saludos al Meño y las Marías, al Fer, a la Chapis, que ya andan levantando la garra como debe de ser. Ya andan levantando la garra y ya andan diciendo, Pante, ponme aquella, ponme esta, ponme canciones que me hagan, bueno, vibrar de emoción. Y bueno, ya saben que aquí uno los consiente. No más ténganme paciencia. No más tenga, porque luego se me va el avión, oíganme. No, pero ahorita entramos de lleno a todo esto. Dice, mujeres bravas, para la banda del Meño y las Marías, Pante, mujeres bravas. Va que va, me late. También por ese lado nos dicen, la devuelve para que no haya fallas, Pante. ¿Verdad? Híjoles, es que ¿saben qué? Podemos meter una que otra coladita, eso que ni qué, ya saben que ustedes mandan al final de cuentas, pero podemos meter una que otra coladita a lo largo del espacio, ¿no? Pero así como que queriendo y no queriendo. No, porque ya tenemos aquí nuestro nuevo sistema y todo el show y pues ya se nos complica un poquito más meter canciones que no tenemos. Entonces a veces ya no viene en el sistema y ya se nos complica mucho. Ya estamos como que más ¿cómo les puedo decir? ¿Cuál sería la palabra? Más control todo este show, ¿no? De la música y este rollo. Entonces, podemos meter las canciones si las tenemos con muchísimo gusto. Ya lo saben que aquí hacemos lo que podemos y las vamos colocando, ¿no? Luego nos piden algo de rock, a veces nos piden algo ahí de que está como de coladito, pero vamos viendo la manera, si no lo vamos poniendo de fondito.

No se preocupen, ustedes tranquilos, yo nerviosa. Son ya las 3:52. Dice, ya que andas hablando de paciencia, Pante, ponte la del paciente con Alfredito Olivas. Ah, me late cacahuate también. Pues ahorita en duelo de bandas, en duelo musical la metemos con mucho gusto. A ver qué dice el público, ¿no? Para que no digan, ay, es que la pantera no quiere. No, ustedes mandan. Yo se los dejo. Yo les paso la bolita a ustedes. Ustedes decidan. Para que así no haya de que, nada, esa pantera es bien tramposa. No. Aquí las ponemos y ya ustedes deciden qué se toca, qué no se toca. Son ya las 3:53 a través de La Poderosa con Sentimiento Mexicano. Vámonos con más. Oigan, hoy es día, fíjense, hablando de lo que se conmemora en este 17 de septiembre. Ay, rayos, ya perdí la información. Aguántenme.

0: Ahí está, hoy jueves 17 de septiembre. Hay varias fechas interesantes, muchas efemérides que vale la pena mencionar. Fíjense que hoy es Día Mundial de la Seguridad del Paciente, y es que este es establecido por la OMS para promover la seguridad y la calidad de la atención médica. En 2026 el tema se centra en la atención segura para las enfermedades no transmisibles. También fíjense que hoy, en un día como hoy, en un 17 de septiembre, pero de 1787, se firmó la Constitución de Estados Unidos en Filadelfia. En este 2026, se cumplen 239 años de aquel acontecimiento. En un día como hoy, pues se conmemora la firma de la Constitución estadounidense el 17 de septiembre de 1787. Y dentro de, pues, datos curiosos, también estamos hablando que, que hoy es Día Mundial, bueno, este ya se los había dicho, Día Mundial de la Seguridad del Paciente, Día de... ¿qué más? Pues no, nada más serían esas dos fechas importantes y relevantes en este 17 de septiembre. Lo que sí es que, no sé ustedes, pero ya una vez pasando septiembre, ya lo que resta del año rapidísimo se va, porque no sé ustedes si en algún centro comercial, en alguna plaza, no empezaron ya a ver cosas de Halloween, ¿no? Y entonces ya todavía ni estamos en el mes, pero ya también está ese... así esperando. Atrás de lo de Halloween está lo de Navidad. Hoy fui a hacer unas compras, y entonces ya, o sea, está Halloween, está todo este show, ya está Navidad, un montonal de series, de árboles de Navidad, de esferas, de adornos navideños, un montón de accesorios y padrísimos, y yo así de ¡qué bonito está todo! Y entonces ya están ahí los árboles en los aparadores, así todos bien glamurosos, bien bonitos, y vi uno que la verdad me encantó, que es así como un palo de rosa, el árbol, así un palo de rosa muy, pero muy así un toquecito de rosa, o sea, no crean que aquí rosa mexicano, no, un rosa así muy tenue, muy bonito, muy, muy entre blanco, pero con un así una gotita de rosa. La verdad es que el color estaba muy bonito, me gustó mucho. Y aparte lo arreglaron así todo bien padre, Urix. No, una cosa impresionante. Dije, ¡qué bonito! Ya después vi los precios de cada cosa y dije, ¡ay, ahí se ve más bonito! ¡Ay, que se quede! Son ya las 3:57 minutos, pero ya rapidísimo. Ya, o sea, una vez que pasa Halloween, ya la Navidad está a la vuelta de la esquina y ya, ¿no? No sé, yo a mí sí me gusta mucho la Navidad. Es una de las fechas más bonitas, en donde la ciudad pues se pinta de luces, de colores, de adornos, de mucha calidez, mucho amor. La gente como que anda más cálida, ¿no? O sea, dices buenos días y te responden. Ahorita dices buenos días y te voltean a ver así como, ¿qué hora está qué? ¿No? Pero ya una vez entrando por ahí de finales de noviembre, principios de diciembre, ya se comienza a sentir esa calidez, ese amor por todos lados, así derrochando toda la amabilidad del mundo. Y ya, entonces a mí me encantan esas fiestas decembrina. Son nada más y nada menos que las 3:58. Dice por aquí, oye Panterita, qué bien que estés abriendo a más música y más géneros. La música es algo que hasta domestica los animales, dice por aquí. Pues tratamos de darle gusto a todos, ¿no? Por aquí luego me piden, ay Pantera, ya ponte una coladita de rock, ay Pantera, ya ponte ahí el trío, oye Pantera, ¿no? Y tratamos de ir buscando esos pequeños espacios para que pues también les demos gusto a todos ustedes y disfruten, porque al final pues estamos aquí para disfrutar todos juntos y pasar un momento bastante agradable. Dice, para que no digan que a Chochita la bolsearon, di. pues prácticamente, ¿verdad? Digo, tienes toda la boca llena de razón. Es que luego me dicen, no, es que la pantera ni pone las... No, no es que no las ponga, es que luego pues se me salen del huacal. No, ya quieren aquí que, oye, pantera, ponte aquí y algo... bien bien rockero, y digo, no, aguántenme, por favor, que hay muchas canciones. Fíjense que algo bonito que ha dejado la música es esta mezcla, ¿no? Yo jamás me imaginé ver, por ejemplo, a Los Ángeles Azules cantando con una Cazzu, ¿no? Que a lo mejor Cazzu es más de lo que es reggaetón, música alternativa, música urbana, ¿no? Y jamás me imaginaba a Los Ángeles Azules con ella, ¿no? O con Santa Fe Clan. Entonces... es lo bonito de la música, esas mezclas que hoy se dan, en donde vale cacahuate el género, que si es rock, que si es pop, que si es banda, ¿no? Esa mezcla, esa fusión de los sonidos, híjoles, es padrísimo. Por ejemplo, Santana con Grupo Frontera me encanta a mí. O sea, es una muy, muy buena rola y encuentra, ¿no? Digo, eso es lo bello de la música y de los que le saben a la música, de poder mezclar esos sonidos a modo de que quede perfecta la canción, la melodía, la propuesta. Y ahí está, es parte de la música. Algo que fíjense que ahora con todo lo que pasó de Alex Sintek, que les platicaba ayer, que es el boom en redes sociales en México hoy, porque es tema de conversación en todos lados, algo que sí es ir evolucionando, ¿no? En todo. Yo en algún momento les decía, no me acuerdo de qué estábamos hablando, que les decía, es que el ser humano es evolución, ¿no? Y si tú no te adaptas a lo que hoy hay, te quedas ahí, ¿no? Te quedas ahí en el olvido, te quedas ahí ya suspendido en tu tiempo y en tu espacio y no encajas en otro lugar. Entonces yo creo que Alex Sintek, ¿no? Es un gran grande de la música y de lo que dejó en la música en español, del rock en tu idioma. Antes de que saliera este boom del rock en tu idioma, Alex Sintek hizo ahí sus pininos con buenas canciones. Y yo creo que ahí parte de lo que le pudo haber faltado, digo, eso es como mi opinión, ¿no? Mi punto de vista. Es esa evolución dentro de la música. Eso es lo que le faltó a Alex Sintek, evolucionar junto con ella. Porque de que le sabe, de que es un grande, lo es, de que es un genio en la música, lo es, pero le faltó eso, no quedarse en lo que en algún momento fue, porque es muy bonito llegar, y eso es en todos los aspectos profesionales, es muy bonito llegar, pero si no le sigues, si no evolucionas con lo que va, pues ahí te quedas, ¿no? Imagínense una persona que estudió una carrera de medicina, de ingeniería, ¿no? Alguna carrera y se quedan con lo que en su momento pues aprendieron y ya, pues ahí se van a quedar, ¿no? Porque pues el mundo sigue girando, sigue evolucionando y siguen creciendo muchas otras cosas más. Vamos a ir a un corte y regresamos con más a través de La Poderosa con Sentimiento Mexicano.
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4: 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Hola, ¿qué tal? Soy Florentino Mesa con Minuto 60. Comunidades mexicanas recuperan las celebraciones de independencia en varias ciudades de Estados Unidos pese al temor por operativos de ICE. El Senado bloquea una amplia ley para regular las criptomonedas por desacuerdo sobre las inversiones digitales del presidente Donald Trump. Mueren 7 presuntos integrantes del crimen organizado y otros 2 son detenidos en enfrentamiento con fuerzas de seguridad en Nuevo León, México. Las celebraciones por la independencia de México regresaron a las calles de varias ciudades estadounidenses pese al temor que persiste entre comunidades inmigrantes por los operativos, arrestos y deportaciones realizados durante el último año. En Chicago, el festival El Grito volvió a Grand Park después de ser cancelado en 2025 durante la operación migratoria Midway Blitz. Según el Departamento de Seguridad Nacional, más de 3.000 inmigrantes fueron detenidos entonces en Chicago y otras zonas de Illinois. Los organizadores reforzaron la seguridad y establecieron nuevas alianzas comunitarias para recuperar el encuentro. En Sunset Park, Brooklyn, cientos de personas participaron en un desfile con banderas, música y bailes folclóricos. El alcalde Zoran Mamdani fue el primer gobernante de Nueva York en marchar en esta celebración mexicana. La comunidad también volvió a congregarse en el tradicional desfile de East Los Ángeles, uno de los más antiguos del país. Los eventos reivindicaron la identidad y la cultura mexicanas en medio de la incertidumbre por la política migratoria.
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8: Noticias de último minuto. Afirman que hay espacios al frente de la casa de Iván.
7: Noticia de último minuto. Iván está cobrando por el estacionamiento.
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4: Seguimos en Minuto 60. El Senado Federal no consiguió los votos necesarios para iniciar el debate de la Ley de Claridad del Mercado de Activos Digitales. La propuesta buscaba establecer el primer marco federal amplio para regular las criptomonedas. Los demócratas exigieron mayores controles para impedir que funcionarios públicos se beneficien de la industria, especialmente ante los extensos negocios digitales del presidente Donald Trump y su familia.
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Exactamente, son ya las 4 de la tarde con 30 minutos. 4 de la tarde con 30 a través de La Poderosa con Sentimiento Mexicano. Vámonos con este duelo musical. Ahí les va esta propuesta. Es esta rola directo al corazón de los Tigres del Norte. Híjoles.

un enfrentamiento clásico aquí a través de La Poderosa, de Irma contra Chapis. Chapis contra Irma, Irma contra Chapis. Dos mujeres que se agarran con todo en duelo musical. Ganas de ponerles ahí lodo a las mujeres, hombre. Ah, no, ¿verdad? No, no, no, no.

0: Dice aquí el Mau: Pante, yo voto por Maná. Oh, ahora Maná. ahorita vamos a poner a Maná con Karim León, mi Mau, pa que veas que soy bien buena gente. A ver, en este duelo musical, ¿quién se queda? Ahí está, directo al corazón de los Tigres del Norte. O nos vamos con Ricky Martin y Los Ángeles Azules. Ustedes voten, yo solamente sigo órdenes. Dice la Chapis: yo voto por la mía, Pantera. Pero si ganan los Tigres del Norte, no me enojo. Hoy no ando con ganas de desgreñar a nadie, dice. Hoy ando en paz. Hoy anda armoniosa la Chapis.
1: Después de todo, fui yo a decirte que no.
0: Hoy la Chapis anda de mucho amor, anda en su zen, ¿no? Anda en modo paz y amor. Así que, por eso, el Meño dice: a ver, Pante, pues ya, las dos mujeres, que se vayan a empate, dice por aquí. Chapis, preciosa, vamos con los Tigres del Norte. Por acá dice la 1, Pante. A ver, híjoles, ¿cuál era la 1? Ah, la de los directo al corazón. Híjoles, por acá dice la 1. De este lado, ¿quién está? A ver, déjenme ver quién anda por aquí, que no alcancé a leer. Ah, por aquí dice Neri Pante: los Tigres del Norte. Dile a la Chapis que nos vamos con los Tigres del Norte. Tigres del Norte. Ay, ay, ay. Híjoles. Pues vámonos entonces con los Tigres del Norte.

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5: Vámonos con nuestro siguiente duelo musical, porque llega este rolito de Maná y Carin León, Vivir sin aire.

Ay, ay, ay, se están acordando de mí, oigan, o andan hablando mal de mí. Híjoles, ¿cuál será? ¿Cuál será? Salud, gracias de nada. Dice por aquí, a ver. Dice por aquí, ahora, ¿por qué la risa de doña Chapis? Risa, ¿por qué la risa, doña Chapis? Dice por aquí. Ay, ay, ay. Oigan, se me alborotó esto de la estornudadera. Oigan, espérenme, ya todos están aquí. Maná, maná, maná. Todavía ni saben contra quién y ya están aquí. Maná, maná. Ay, luego, luego. Luego, luego el Mau trajo a sus paleros. Alfredo Olivas llega con esto que se llama El Paciente. El Paciente, y en esta ocasión se enfrenta a Mau, a Fer, Fer a Mau, y ahí está este duelo. Este duelo de vaqueros. Es porco.

0: pasé.
1: ¿Y qué creen? ¿Qué creen? ¡Que ya tenemos ganador! Y en esta ocasión hay un empate. ¡Ay, me caen! ¡Híjoles! ¿Cómo es agarrarse aquí, de verdad? Así a desgreñarse, a darse así con todo. Que nada más haya un ganador. No, que... ¡Ay! Los dos, Pante. ¡Ay! Maná y Alfredo Olivas. Y ¡ay, joles! ¡No! ¡Que de verdad se sienta! Vámonos con las dos rolitas.

Ahí estuvo las rolas ganadoras el día de hoy. Y vámonos con nuestro siguiente duelo musical. Porque viene esta rola, va a ser el Meño contra la Pantera. El Meño contra la Pantera, a ver... Va a ser Mujeres Bravas, que es la propuesta del Meño.

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1: Y se va a enfrentar a la diva de la banda, Jenny Rivera, con esto que se llama Inolvidable. Así me dicen mis...

0: Y ahora sí, mis Panthers, no puede haber empate, dice aquí Irmita. Las dos, Pantera. No, espérame, Irmita, espérame. No puede haber empate porque no nos va a dar tiempo. Entonces, solamente puede haber un ganador. Un ganador. De ese lado está el Meño con su rola, que es esta canción de Mujeres Bravas de los Rehenes. Y de este lado va a estar mi canción, que es inolvidable. ¿Por qué? Porque así me dicen mis examores. Y pues hoy ando dedicándoles esta canción.
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0: Dice las dos. Oh, chihuahuas, que no puede haber empate. No puede haber empate. Decídanse.
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0: No puedo creer. No puedo creer. Ya tenemos ganador. Ya tenemos ganador. Y en esta ocasión me siento traicionada. Me siento herida. Me siento defraudada por todos ustedes, porque le acaban de dar el gane al Meño. ¿Saben qué significa eso? Que rompieron mi corazón. ¡Ay! ¡Espérenme! Ando yo aquí con mis dramas. ¿Y qué creen? Tanto fue mi drama que se me apagó la computadora. ¡Aguántenme! Espérenme, aguántenme en lo que la prendemos. ¿Por qué se apagó? Ah, sí, es que no estaba conectada a la corriente. Ay, de veras, no les digo. Espérenme, en lo que reacciona, déjenme seguir haciendo mi drama, por favor. Porque miren, aquí dice Chuy, aquí reportándome, Pante. Saludos para todos. Dice para la Chapis y los consen. ¿Los qué? ¿Los concretenos? ¿Concretenos? ¿Concretenos? ¿Y del qué? ¿Y los del concretenos? ¿Qué es eso? No entendí. Ay, ay, ay. Dice, vámonos con el Meño. Ay, pues váyanse con el Meño todos, hombre. Dice por aquí la Chapis. Pues la de Mujeres Bravas. Sí, ya. Todos dijeron que el Meño, ya. Ahorita la pongo. Aguántenme. Espérense. Denme unos cuantos minutos. Por eso les decía que no podía haber empate. dice... ¡Ah! ¡Los del concreto! Sí, yo dije, ¿los qué? Quítenle el teléfono al Chuy, por favor. Ya ni sabe escribir. ¿Quién sabe qué le pasa? Y bueno, a ver, vámonos con la rolita ganadora, dice por aquí. A ver, no prende. A ver, bueno, pues entonces vámonos con el plan B, que en lo que prende esto, lo ponemos de este lado, y entonces vamos a buscarlo por aquí, y que sea el Meño. No, ¿cuál era? El Meño iba a poner, Mujeres Bravas, sí, ¿verdad? Mujeres Bravas con los Rehenes. Aquí están. Sí. Entonces, a ver, vámonos por aquí y le vamos a puchar acá y le vamos a quitar por acá y entonces le vamos a poner aquí y le vamos a picar acá y entonces ahí está y ya. Ahí están los Rehenes a través de la poderosa Consentimiento Mexicano dándole el gane el día de hoy a esta rolita.

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4: Hola, ¿qué tal? Soy Florentino Mesa con Minuto 60. Comunidades mexicanas recuperan las celebraciones de independencia en varias ciudades de Estados Unidos pese al temor por operativos de ICE. El Senado bloquea una amplia ley para regular las criptomonedas por desacuerdo sobre las inversiones digitales del presidente Donald Trump. Mueren 7 presuntos integrantes del crimen organizado y otros 2 son detenidos en enfrentamiento con fuerzas de seguridad en Nuevo León, México. Las celebraciones por la independencia de México regresaron a las calles de varias ciudades estadounidenses pese al temor que persiste entre comunidades inmigrantes por los operativos, arrestos y deportaciones realizados durante el último año. En Chicago, el festival El Grito volvió a Grand Park después de ser cancelado en 2025 durante la operación migratoria Midway Blitz. Según el Departamento de Seguridad Nacional, más de 3,000 inmigrantes fueron detenidos entonces en Chicago y otras zonas de Illinois. Los organizadores reforzaron la seguridad y establecieron nuevas alianzas comunitarias para recuperar el encuentro. En Sunset Park, Brooklyn, cientos de personas participaron en un desfile con banderas, música y bailes folclóricos. El alcalde Zoran Mamdani fue el primer gobernante de Nueva York en marchar en esta celebración mexicana. La comunidad también volvió a congregarse en el tradicional desfile de East Los Angeles, uno de los más antiguos del país. Los eventos reivindicaron la identidad y la cultura mexicanas en medio de la incertidumbre por la política migratoria.
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8: Noticias de último minuto. Afirman que hay espacios al frente de la casa de Iván.
7: 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Iván está cobrando por el estacionamiento.
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4: Seguimos en Minuto 60. El Senado Federal no consiguió los votos necesarios para iniciar el debate de la Ley de Claridad del Mercado de Activos Digitales. La propuesta buscaba establecer el primer marco federal amplio para regular las criptomonedas. Los demócratas exigieron mayores controles para impedir que funcionarios públicos se beneficien de la industria, especialmente ante los extensos negocios digitales del presidente Donald Trump y su familia.
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0: Velosa, Shay Ortega, La Pantera, con Sentimiento Mexicano.
1: 5:33 5:33 a través de La Poderosa con Sentimiento Mexicano. Y nos vamos con mucha más música.
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3: Saludos, soy Florentino Mesa con Minuto 60. Un fallo que frena los arrestos migratorios sin orden judicial en el sur de California refuerza decisiones similares en varias regiones del país. Estados Unidos retira a Venezuela de la lista de países que incumplen sus compromisos antidrogas y destaca la cooperación con Delcy Rodríguez. Donald Trump asegura que está cerca de un acuerdo comercial definitivo con México y amenaza con suspender las negociaciones con Canadá y Europa. Una orden que limita los arrestos migratorios sin orden judicial en el sur de California se sumó a decisiones similares emitidas por tribunales federales de Oregon, Colorado, Washington y el este de California, aumentando la presión judicial sobre las prácticas del gobierno de Donald Trump. La corte estableció que los agentes deberán demostrar y documentar que una persona podría fugarse antes de detenerla sin una orden. La medida protege colectivamente a los inmigrantes de 7 condados, entre ellos Los Ángeles, Orange y Riverside. La Unión Americana de Libertades Civiles afirmó que el fallo podría impedir cientos de arrestos ilegales y anunció que vigilará su cumplimiento. El gobierno pidió aplazar la orden mientras presenta una apelación, pero la jueza rechazó la solicitud. La decisión no tiene alcance nacional ni obliga a jueces de otras jurisdicciones, pero refuerza una tendencia judicial y sus argumentos podrían respaldar nuevas demandas en otros estados contra detenciones basadas únicamente en la permanencia irregular de una persona. Esto es Minuto 60.
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3: Seguimos el minuto 60. Estados Unidos retiró a Venezuela de la lista de países que incumplen de manera demostrable sus compromisos contra el narcotráfico, atribuyendo la decisión a una mayor cooperación contra los cárteles. Venezuela, sin embargo, continúa clasificada como importante país de tránsito o producción de drogas, mientras Afganistán, Bolivia, Birmania y Colombia fueron desertificadas y permanecen entre los países incumplidos.
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¿A poco no está bien, Padriurix, Padriurix, esta canción? Oigan, estamos ya en vivo y a todo color en esto que es Pante, quítame el antojo. ¿Antojo de qué tienen? A ver, de algo dulce, antojo de algo salado, antojo de algo picante, antojo de algo enchilado. A ver, díganme. Dice dice Pante, no hombre, qué va. Dice saludos Pante, dice algo de cumbia hasta la luna. Alcalde, la señora, la, gracias. ¿Qué ondis? ¿Quién anda por ahí? A ver, algo de cumbia, dice hasta la luna. ¿Quién canta esa? A ver, vamos. Hasta la luna. De... ¡Ah! Alcalde La Sonora.

Ahí estuvo la canción en esto que es Pante, quítame el antojo. Ahí están las rolas que nos van solicitando. Saludos a mi queridísimo David. Ya le ando cambiando el nombre al David, oye. Pero no, no, dice Pante, algo de Rocío Dúrcal, por favor. A ver, ¿cuál de Rocío Dúrcal? ¿Cuál? Dice... a ver... Estamos viendo... A ver, de este lado. Espérenme, porque... ¡Qué bonitas fotos, oigan! Saluditos a toda la gente que anda chambeando en el campo, que anda ahí en las millas. Saludos. A ver, la de Ya te olvidé, de Rocío Dúrcal. Aquí está sonando ya, mi querido David.

ahí estuvo la rolita a través de la poderosa Consentimiento Mexicano. Vámonos con más en este duelo musical. Dice Pante, Pante, Pante. Saludos a mi queridísimo Robert, que ya le pusimos su canción. Dice, mi Pante, ponme una de Edwin Luna y la Tracalosa de Monterrey, la de La Persona Correcta. A ver, vamos a ver. La Persona Correcta de Edwin Luna y la Tracalosa de Monterrey. Así que vámonos.

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Seguimos con más a través de La Poderosa con Sentimiento Mexicano en esto que es Pante, quítame el antojo. Ahí estuvieron todas las rolitas, dice, de tu corazón, gracias. Dice, esa es la frase. Ay, Panterita, dice por aquí. Ay, no, hombre, muchas gracias a ustedes por estarnos aquí sintonizando, escuchando y bueno, pues echando relajito un día, ¿eh? Un día, un ratito, de vez en cuando, porque yo sé que andan muy chambeadores, yo sé que andan muy activos, sé que andan trabajosos y entonces pues a veces la chamba no lo permite estar ahí en el chisme, pero cuando se puede, adelante, ¿no? Cuando se puede, bienvenido sea. Así que ya lo saben que esta es su casa y andamos aquí complaciéndolos, poniéndoles todas sus rolitas. 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

0: Chambeadores. A ver, ¿qué onda, mi crucito?
1: Hola, Pantita, bendiciones. Por eso comencé con una canción de los Tigres del Norte y saludos para el Meño. Aquí andamos cortando fresas, pero se nos acabaron las escaleras. Y las fresas, ya sabes que, ay, no, están bien altas, 25 pies poner las escaleras. Pero si me puedes complacer con la canción de los Tigres del Norte. Rayaba el sol del oriente cuando llegaron a misa. De los labios de la novia se dibujó una sonrisa mientras que un hombre secaba su llanto con la camisa. La camisa mojada de Tigres del Norte aquí se goza con la poderosa consentimiento grrr, mexicano.
0: Hace un ratito, mi crucito, nos estábamos acordando de ti, la Chapis y yo, porque decía, esa de Tigres del Norte le gustan al crucito, no importa que pierda en duelo musical, pues ya, al menos la rola le gusta al crucito, dice por aquí la Chapis. Oigan, yo aprovecho para despedirme, yo soy la Pantera, Shay Ortega, fue un placer estar con todos ustedes el día de hoy, aquí chismeando, echando chisme como debe de ser, así que les mando un fuerte abrazo, ya lo saben. Sigan en sintonía de La Poderosa con Sentimiento Mexicano porque andamos aquí con todo para seguir complaciéndolos como debe de ser. Así que cuídense mucho, pórtense bien y a rugir en esta tardecita. 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Vámonos con esto de los Tigres del Norte y así cerramos esto que es Fante. Quítame el antojo. Bye bye.

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